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1: Son las 6:02.
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1: Son las 6 con 18 minutos.
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0: Son las 6:35.
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0: 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Son las 6:50.
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1: Son las 7 con 6 minutos.
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1: Son las 7 con 24 minutos.
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0: Son las 7 con 38 minutos.
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0: 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Son las 7:53.
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1: Son las 8:12.

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3: Son las 8 con 39 minutos.
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0: 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Son las 8:49.
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3: Son las 9:07.
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2: Maravillosos 80.

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0: 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Son las 9:30.
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3: Son las 9:50.
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4: Maravilloso 70.

0: Son las 9:55 minutos.
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0: Ya son las 10 con 5 minutos.
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0: Ya son las 10 con 5 minutos.
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1: Ya son las 10 con 21 minutos.
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0: Ya son las 10 con 38 minutos. ¡Junior solo! ¡Se va solo contra el portero! ¡Se quita el guardameta! ¡Junior dispara! ¡No, no, no, no, no, no, no! ¡La voló! ¡La falló! ¡Qué pendejo!
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0: 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Ya son las 10 con 53 minutos.
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1: Son las 11:07.
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Son las 11 con 22 minutos. 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

0: Son las 11 con 39 minutos.
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0: 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Son las 11:53.
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1: Son las 12 con 20 minutos.
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0: Son las 12:36.
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0: 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Son las 12 con 51 minutos.
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1: Es la 1:05.
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1: Es la 1:21.
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0: Es la 1:37.
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0: La verdad me da mucha risa porque dice, oye, ¿cómo se llama el chavo que toca el bajo? El güerito, ese chaparrito que baila muy sexy. ¿Cómo ves, Juanito? Dale su nombre, por favor, de mi compañero.
1: Conocidísimo el maestro Raúl de Ita, de la bella Puebla, tremendo Raúl. ¿Cómo ves, Diego?
2: Más conocido por el Chiquilomán. ¿Por qué será, primo? ¿Por qué será?
1: Yo siento que ya se lo ganó.
2: Ya se ganó el puesto.
1: Ya se lo ganó a pulso. Bueno, chamacos, muchísimas gracias por pedir nuestros temas. Estamos, como les dije, para complacerlos. Agradecemos a la gente que acaba de llegar, porque ustedes faltaban para que este ambiente sea más grato. Recuerden que es una emoción, estamos emocionados, estamos ante 30,000 gentes, chamacos. Una emoción tremendísima. Bienvenidos, chamacos, vámonos con esto. Una vitamina que les traemos del Puerto Jarocho, una receta para todos. Se llama...

0: 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Es la 1:54.
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2: Son las 2:06.
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1: Grupo Frontera y Los Dorados, un duetito. Esto es La Pareja Ideal.

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1: Son las 2 con 23 minutos.
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0: Son las 2:37.
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0: 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Son las 2:56.
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1: Son las 3:07.
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1: Baila mi cumbia con Caló y Margarita. Ay, nada más.

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1: Son las 3 con 24 minutos.
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0: Son las 3:39.
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0: 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Son las 3 con 55 minutos.
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2: Son las 4 con 9 minutos.
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1: Son las 4 con 28 minutos.
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0: Son las 4 con 41 minutos.
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0: 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Son las 4 con 56 minutos.
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1: Ya son las 5:06.
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1: Ya son las 5 con 23 minutos.
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0: Ya son las 5 con 41 minutos.
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0: 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Ya son las 5 con 56 minutos.
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1: Son las 6:07.
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3: ¿Qué tal? Muy buenos días. ¿Cómo están? Qué gusto saludarlos en esta hora por la mañana. Ya estamos, chequemos, estamos mitad de la semana. Ya estamos miércoles, señoras y señores. Mitad. Muy buenos días en este miércoles. El sol está con todo, ¿eh? Son las 6:15. Pero ya el sol está con todo. Es momento también de saludar y dar la bienvenida a mis amigas y amigos, hermanas y hermanos de Guatemala, que a través de la señal de Buen FM llegamos a toda esa frontera y mucho más allá a través de la aplicación de Buen FM. Muchísimas gracias por acompañarnos. Estamos iniciando con todos ustedes.

0: buenos días, llamamos Marquito, vámonos.
1: Frankie Ruiz Vera.
0: ¿Qué dice? Buen día.
1: Feliz cinturita de semana.
0: Ahí damos ya, papá.
1: Bueno, Paquito, ¿o será que podrías poner mi delito o la chiapiadita con los Junior Clan? Por favor, Paquito, gracias, bendiciones, pendientes como siempre.
0: Dale, mi pañuelo.
1: En el norte de la cueva.
0: Eso mero.

0: Anda, mensajes y volvemos en esta mañana.
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3: Son las 6:31.
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3: Dale, en esta mañana, vámonos. Miércoles.
4: Don Paquito, muy buenos días, excelente miércoles.
3: Ándale.
4: ¿Será que me puedes complacer con una rola de Super Shop de los Vázquez? La cumbia del mercado. Saludos desde el norte de Candelaria. Muchas bendiciones.
3: Ah, bueno.
4: Un fuerte abrazo.
3: Bueno, doña Lupita, pues a darle también con ganas en esta hora por la mañana. Y hay una canción de esa del Super Show de los Vázquez cuando todavía estaban todos. Cuando estaba todavía. Bueno, ya Toño Torruco no, porque pues fue uno de los que fallecieron muy a temprana edad. Y es una de mis favoritas del Super Show de los Vázquez, esta sí. Y yo siempre con esta canción de la cumbia del mercado. Les mando saludos a todas mis amigas y amigos locatarios de todos los mercados Central de Abasto aquí en Comitán, ¿vale? Así es que ahí está, porque yo sí la recuerdo. Este fue un programa en vivo y aquí está.
5: Buenas noches, que Dios los bendiga.
3: ¡Eso mero! ¡Ay! ¡Que Diosito los bendiga!

0: ¿Y la cumbre del mercado? ¡Ah! ¡Por Dios santo! La cumbre del mercado. Esa canción, fíjate vos, Nando, la cantaba yo antes. No, yo nomás decía, pa' allá, pa' acá, pa' allá, pa' acá. Maestro Nando, ya madrugaste vos, Maestro Nando, por Dios. Eso es de verdad ya tremendo, por Dios santo. Ya le fuiste a dar tres vueltas a la pilita seca.
1: Buenos días, Paquito.
0: Ahí está.
1: Escuchando, pero...
0: ¿Qué?
1: Ya ves que estamos pues en el ejercicio.
0: Ah, bueno. Un abrazo
1: con mucho cariño para ti, compa. Siempre escuchando.
0: ¡Andes, somero! Maestro Nando, bueno, pues ya también. Oh, la verdad, checa mi transmisión que hice en vivo en Margaritas, en la presentación de la cartelera y la elección de la reina. Bueno, y la presentación de lo correcto es la presentación de las candidatas a reina. Bueno, chécalo porque te mandé un saludo, porque cómo se escucha de bonita tu canción, pero en no sé cuántas bocinas tenía ahí el equipo y se escuchaba, pero perrísimo. Y ahí te mandé tu saludo porque yo estaba transmitiendo, así que dije, esta canción orgullosamente es de un amigo mío, es el maestro Nando Armando Pérez. Que conste que la casta no es su apellido. Muchos me decían, saludos para el maestro Armando, la casta. No, la casta es el grupo donde está. Pero saber por qué le puso así el maestro Armando Pérez, la casta. bueno. Dale, pues, mi profe. Dale, ve con todo. Y de verdad, qué orgullo con esta canción y muchas más también. Dale, ¿quién más tengo por acá? A ver, aguánteme en este momentito. A ver. Aquí está. Ay, se me borró por acá tantito. A ver. Tengo mi template. A ver. ¿Quién más tengo? A ver, Ali. Voy directamente con Ali en Estados Unidos porque se me borró por acá la presentación.
2: Buenos días, Paquito.
0: Buenas.
2: Aquí reportándome desde la Norcería Main Street en Highlands, Norte Carolina. Deseándote que tengas un excelente y bendecido día, Paquito. Te escuchamos al 100.
0: Ahora sí,
2: Aquí con mis hermosas plantas.
0: Ah, está muy bonita, sí. Ahí está, qué belleza, por Dios santo.
2: Y mis zinnias.
0: Ah, viste, pues nada más, qué bonito. Bueno, pues entonces ahí está. Gracias, compita. Sí, la verdad, checalo, vas a ver. Sí, sí te mencioné. Cuando ya arranca el fondo musical. Y qué padre de verdad, qué padrísimo, maestro Nando. Bueno, pues, nada más espero que se me restablezca por acá. Saluditos, Ali. Y ahí están, pues, quienes quieran plantita, dice Ali que lo manda por correo.
2: Buenos días,
0: lo manda aquí por paquete.
2: Reportándome desde la Norcería Main Street en Highlands, Norte Carolina. Deseándote que tengas un excelente y bendecido día, Paquito. Te escuchamos al 100.
0: Ándele, pues.
2: Aquí con mis hermosas plantas, mintalias.
0: Ya. Qué bonito, de verdad.
2: Zinnias.
0: ¿Cómo se llaman? Ahí está. Ya, qué bonito, de verdad, qué bonito. Esta canción la tenía yo desde cuando guardada. Cuando un día la Corona Tapachula grabó Sacazonapan, ¿se acuerdan?

0: Qué bonito es el Chacachonapan. Buenos días. ¿Qué pasó, Perico? ¿Qué querés, Perico? A ver si ya venís a trabajar, por Dios santo. No, las puras fallas contigo, Perico, en serio, ya, estuvo bueno, tantos días de vacaciones, por Dios santo, ahí está para que vean ya en este momento.
1: Amaneciendo en Estados Unidos.
0: En los United States, aquí estamos directamente, aquí vamos a ver con Ali, con sus flores. Ahí está caminando, pero no sé qué me está diciendo, ¿ve? Me mandó una más pura flor, pues como la flor. Ay, Perico, por Dios santo. Mira lo que no haces en tu programa, lo haces conmigo.
2: Don Paquito, muy buenos días. Sacazonapa.
0: Sacazonapa.
2: Escuchando en esta mañana. Qué rico y delicioso.
0: Ah, bueno.
2: Me da muchísimo gusto escucharlo, Don Paquito, aquí reportándole el estado del tiempo. Estaremos disfrutando de un rico calor por eso, la mañana. Y se viene el mar porrazo de agua por la tardecita. Al rato nos escuchamos a través de Boom FM, de compas con mi sorondongo, mi tripita seca, mi peor es nada. Muchas gracias, Paquito.
0: Vale, bueno, no es por nada, pero lo que dice el clima ahorita, el reporte del clima con Perico, también lo tendremos a la mañana, ¿sale? Para que no digan que somos copiones. Bueno, y es que, no hombre, ahorita hay calor a morir, y aquí dentro de la cabina se siente ya sabroso el calorcito, Y eso que aquí en cabina no tenemos nada, ni transmisores, ni nada, porque el transmisor te genera más calor, pero no aquí nada más, por Dios santo. Vamos a ver por acá, bueno, de esos alcatraces de color. Mira, qué bonito que Ali, de verdad, se da el tiempo para grabarme esos alcatraces. Ah, mira, alcatraces. Yo pensé que nada más era el color blanco. ¿A poco sí hay de colores? Mándame unas mis tres semillas, ¿está bueno? Mándame una maestra de semillita tan siquiera para que lo siembre yo en mi maceta, pues. ¡Dale! ¡Dale, pues! Almita, ¿cómo no nos vamos a recordar con esa canción? Me daba unas bailadas en las fiestas. Sí, es que antes era muy famosa. ¿Vos, Almita, esta canción? Esa Casonapan. Sí, esa canción originalmente es de Don Toño Zamora, que vive, el señor ya estaba adulto. Toño Zamora y sus películas en los 80s también, que estaban muy bonitas. El agente viajero es una de sus películas. Para que vean cómo. Porque yo me divierto con el cine mexicano, la verdad. Me gusta. Y hay quienes pues les gusta otro género. Me gustan otros también de aquella época de los 80, ¿no? De aquellas películas. Era yo fanático de Tarzán, en serio. Del Johnny Weissmuller. El famosísimo Tarzán. Con sus gritos, todos en la escuela gritábamos así, pero pura leña no nos salía para nada. Jesús Antonio, con Derramos su reporte también esa mañana.
3: Don Frankie Rives, buenos días, excelente mañana, aquí andamos ya escuchándolo. ¡Qué bárbaro! ¡Qué música, por Dios!
0: Por Dios,
3: este es tu primer programa, el segundo.
0: ¡No, hombre!
3: Creo que es mucho más mejor.
0: ¡Eso!
3: Pero aquí andamos ya escuchándolo siempre firme.
0: ¡Ya, bueno, vámonos!
3: Buenos días. Y saluditos a la doña Lupita Boy.
0: Lupita Boy, Lupis. Lupis Boy, doña Lupis Boy. Ya lo conocen así todo el mundo. ¿Y a dónde vas a desayunar? Pues ahí dice. Con doña Lupis Boy, con las costillitas que están bien doraditas, ¿eh? Vale, pues. Ya no me desmando mucho, doña Lupis, ¿verdad? Ahora sí ya estoy más tranquilo ya. Inclusive llego a desayunar ya con mi vaso de agua normal. ¿Verdad? Bueno. 6:50.

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2: Ok, gracias, gracias. Sus reportes en esta. Mira, nada más, mitad de la semana ya. Mitad. Así de sencillito. Qué bárbaro. Así se nos va el. Ya la semanita, ya dos, y vámonos, ¿eh? La verdad, la verdad. Muy buenos días, ¿cómo estamos en esta mañana mitad? Ya, como dije, entonces, le ponemos saborcito a la mañana, ¿le parece bien con eso que traemos para ustedes en esta hora por la mañana? Y bueno, pues también igual, nosotros les sopapeamos a la música aquí, dígase de esa forma. Nosotros desde muy temprano, 6:00, pasadito del himno nacional, ya estamos con todos ustedes. Y le damos, de verdad, con ganas.

feliz mañana, feliz mañana. 6:57 minutos. Ya ves, ya estamos casi ya para cerrar la primera hora, nombre. Sí que estamos, pero con Tocho, con Tocho en esta mañana. 6:57. La verdad. Vámonos en esta mañana con todos ustedes. Saborcito.

0: cueste.
1: Sencillo, sencillo, así nada más, ¿eh?
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3: Son las 7 con un minuto.
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4: Buenos días, seguimos en esta mañana. Muy buenos días, ¿cómo estamos? Entonces, ¿qué les parece? Le ponemos sabor en esa segunda hora con esta. Es una belleza, esta creación musical. Va a encantar.

0: Allá, me mandó fotos. Hoy me mandó nada más unos paisajes donde va pasando en esos lugares tan hermosos de tanta vegetación en Estados Unidos. Ah, por ahí tan cerquitita en el norte de Carolina, en el sur, no sé qué tanto por ahí, ¿verdad? Bueno, Juan Carlos, buenos días.
1: Carnal, buen día. Estamos ya escuchando tu programación aquí en el taxi.
0: Ah, bueno.
1: A ver si lo encontrás. Una cancioncita en marimba se llama Caballo Ensillado.
0: Ay, padre, ¿dónde sacas tus canciones vos?
1: Chiquito, me lo pasabas con marimbita, Caballo Ensillado.
0: Caballo Ensillado, ay, padre.
1: Bonito programa, bendecido miércoles.
0: Dale, pues. Buscate canciones que sí le vamos a encontrar, porque ya lo estás diciendo, a ver si le encuentro. Bueno, pues sale. Alex, nos vamos igual también en este momento.
2: Amaneciendo en Estados Unidos.
3: Don Paquito, buenos días.
0: Buenos días, mi Alex.
3: Saludos, bendiciones de aquí, escuchándolo como siempre. No queda más por echar la chuleta. Ánimo, raza. Bendiciones para todos. Ya sabes, desde Chicago, Illinois.
0: Chicago, mi estimado Alex. Y buenos días, mi Alex, ¿vale?

0: es 7:17 minutos en esta mañana. Vamos a ver, saludos, don Paquito. Que Dios me lo bendiga. ¿Quién por acá? ¿Quién?
1: Don Paquito, buenos días.
2: Saludos al pequeño
1: Andrés. Bendiciones de aquí, escuchándolo como siempre. No queda más cortar la chuleta. Ánimo, raza. Bendiciones para todos. Y ya sabes, desde el Chicago, Illinois.
0: Ahí estamos, pues entonces. Gracias, carnalito. Muy buenos días. Chicago, presente en esta mañana.

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2: ¡Ándale, ves! 7:22 minutos, 7:22.

0: Son las 7 con 29 minutos.
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2: Ya estoy cansado.
3: Que voy a estar cansado. No, estamos con ganas, pues, sencillamente.

0: 7 minutos, buenos días, ¿cómo estamos, mi Alex, en esta mañana? Venga, venga, venga, venga, venga.
1: Pablito, buenos días, aquí andamos ya al 100.
2: Escuchándolo como siempre.
1: Porfa, pásate la canción de Las Chancletas de Nayo Capero.
0: Ah, bueno. Ah, ¿de dónde es? ¿De Don Fidel? ¿De Don Funes? Bueno. Ay, le decía hace ratito un canalito de que hay temas que no están bajados y corre riesgo una, que se vaya el internet. Está muy mal el servicio de internet y no es porque estén, yo no sé si estén malas compañías. Lo que sí es cierto es que pues por la lluvia todo se daña, ¿no? Entonces por ahí viene la situación y y muchas veces el internet se queda dando vueltas. Entonces si no está descargada la canción y yo la busco aquí en el template, no la encuentro, pues discúlpeme, por favor, y espero que no se molesten, ¿eh? Ahí mi carnalito, espero que no se vaya a encabronar. Así se lo digo, claro, pues, ¿sale? Esa canción está para tomar trago. Ah, sí, desde cuando tomábamos trago antes, ahora ya no. Ahora somos puros entregados a Dios. Pura gente que ya no sabe ni qué son esos vicios, por Dios santo, ¿eh? Imagínense nada más si solo por unas chanclas le hicieron una canción, imagínense. Lo bueno es que nunca hicieron la canción esa, la truza de Nayo Capero, imagínese usted. Si no, también se habían inspirado en las chancletas, o sea, las chancletas son las chanclas, los caites, imagínense. ¿Cuál te aventarás vos, Nando? ¿Cuál te vendrá las voz dando así? Ve, una similar así, ¿cuál sería? ¿Cuál sería? A ver, si aquí hicieron las chancletas o los caites de don... Imagínate nada más, ya me imagino, vos dando que hicieras ver a tu canción también así, ¿va? La truza de don Nayo Capero. En fin, en fin.

0: Bueno, está grabando su audio el maestro Nando. Vamos a ver, buenos días, doña Tenchita. ¿Cómo está usted? Muy buenos días.
1: Buenos días, Paquito.
0: Buenos días.
1: Por favor, un saludo para mis primas allá en la Nueva Aurora, municipio de Margaritas. Basta. Y si puede complacer con Santa Cruz, Comitancillo en Marimba. Bendiciones.
0: Ándale, Santa Cruz, sí, pues. Para que vean que el nombre de Comitán no es solamente aquí, es muchos en Centroamérica también igual. Utilizaron el nombre de Comitán, Comitancillo, Comitán Flowers, no vendemos, pero sí. Y si usted se preguntará por qué había comitanes, ¿no? Es maya la lengua que se utilizó hace años y que todavía sigue siendo la Tojolabal. Es nuestra lengua maya, que somos de esta región. Y pues hay que recordar que pues venimos de una capitanía de hace años, ¿no? Cuando después aquí decidimos, primero independizarnos, ya que éramos ya, un estado libre y soberano. Después ya vino, el 14 de septiembre de 1824, cuando decidimos, nos unamos a México, pues una vez ya. Y ahí nos juntamos en México, y si no, fuéramos igual independientes nosotros. ¿Cómo nos hubiera ido, verdad? Por eso hay muchos capitanes, porque antes éramos Capitanía de Centroamérica. Así, no creen. Síganme para más historia, por favor, ¿vale? Entonces, ¿qué me esté? ¿Cuál sería Pablo Nando, más o menos? Pues.
2: Sabrosos del ritmo. Para bailar.
0: Ya no, bueno.
2: Sin tomar trago.
0: Ya, pues, doña Lupita, ya. Ahí están las costillitas, ya están ya saliendo, pero sabrositas. Ahí están, pues, ya, ¿eh? Ahí están, pues, ya. En este momento saliendo las costillitas, que habrá costillitas el día de hoy con doña Lupis Boy. Dale, pues, dale. Buenos días, venga. Espérate, pues, ese ya nos aventamos. Ya, y el columpio ya hoy tiene buen rato, que ya dejó de dar vueltas.

Otra vez dicen que por ahí, por la región de aquí, de San José Obrero para allá, y no sé, por aquí, por San Miguel, por Cash, siguen los problemas con la falta de energía eléctrica. No lo pueden componer. Ahí está la gente, ahorita ya tengo dos reportes que están llegando y pues que no pueden componerlo, el problema de la luz. Y le decía yo en esta semana, el problema está que la comisión a nivel nacional tiene transformadores de hace un siglo y no los cambian. Cuando los pusieron había una población como de 10 familias. Ahora, triplicado el número de familias, ya no alcanza, no levanta, pues, entonces. Y ahí están los problemitas, hace falta energía eléctrica, toda esa región, y no es de hoy, ha sido de siempre. Pero pregunto, ¿por qué son así las autoridades también indiferentes? Creo que debería venir una comisión, directamente a la comisión, a hablar, que la vayan a componer ya. Pero no, como que están en otro asunto, pues vaya. Así es que por eso, no la componen, pues. Venga, Santa Cruz, Comitancillo.

0: Paquito, ¿cómo estás? Buenos días.
1: ¿Cómo estamos, Tomarcito?
0: Aquí reportándonos. Aquí, cambiando desde temprano. Oye, compláceme con una canción de Pepe Aguilar. Se llama Me Estoy Acostumbrando a Ti. Una ranchera.
1: Gran bolerito.
0: Romántica, muy bonita. ¿Sale? Gracias, Paquito.
1: Es una canción del fallecido Ricardo Cherato, un argentino. Y quien también igual tuvo éxitos como El Sol Nace Para Todos, Me Estoy Acostumbrando a Ti, y una gran infinidad de don Ricardo Cherato y don Pepe, sí, una vez la sacó en bolerito, y de qué chulada, de verdad, porque sí, tienes estilazo, ¿eh? Ahí está, entonces.

0: Ándele pues, ya nos vamos. En esta hora por la mañana con todos ustedes, muchísimas gracias. Manden más temprano sus mensajes, me quedo varios que no puedo ya ni abrirlos, pues ya. Cambiamos la programación. Ya, 8 en punto, ¿vale? Muchas gracias. Y ahí estamos de vuelta con todos ustedes en esta hora. Y estamos en este momento, en esta mitad ya de la semana. Y ahí está, bueno. ¿Listo? ¿Listo, papá? Vámonos, pues. Yo espero que ya arranque, pues. ¡Arráncale, papá! ¡Arráncale, pues, ya! Cuando las benditas máquinas saben que es miércoles, ¿verdad? Bueno. A ver. Que quieran. Vale.
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2: Son las 8:03. 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
0: Ya son las 8 de la mañana.
7: Mañana en punto.
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7: 8 de la mañana en punto. 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
4: Buenos días. Ya estamos en esta mañana. Gracias, gracias por escucharnos. Por compartir este día miércoles. Cinturita de la semana. Es 17 día de junio.

0: 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Son las 8:17.
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3: 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Yo soy de los que me gusta disfrutar así el helado, pero me gusta más allá. Ahora cambié. Antes lo hacía de otra manera. Ahora es saludable. Es muy nutritivo. Pruébelo, por favor, ¿vale?
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3: Correctísimo. Bueno, pues en esta mañana, muchas gracias. También igual voy, me mandaron mensajes, ahora sí se activaron, pero ya 5:55. Me quedaron muchos mensajes, ya no los abrí porque pues ya quiero escuchar, vamos a ver qué más tengo por acá, pero antes voy con Raulito, ¿vale?
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0: 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Bueno, pues, 8:25, buenos días en esta mañana. Regresamos, Raulito, con todos ustedes en este momentito.
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0: Muy buenos días, buenos días, buenos días.

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Compartimos nuestra música de los grandes clásicos en esta mañana. Feliz mañana, feliz de estar con todos ustedes en esta mitad, ya en ese miércoles, compartiendo nuestra música, los grandes clásicos.

0: 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Son las 8 con 34 minutos.
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2: Buenos días, ¿cómo estamos? ¿Cómo estamos en esta mañanita? Feliz, feliz.

0: Ok, gracias. Ahí estamos en ese momentito.
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0: Ok, gracias, gracias. Muy buenos días esta mañana. ¿Qué le parece si nos vamos también igual? ¿Cómo estamos con los dientecitos en este día miércoles? 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
0: ¿Y para dónde vamos ya en Leoncito en esta mañana? ¿En qué rumbo de Chimol? ¡Vámonos entonces!
3: Buen día, don Patito. Ahí andamos en frecuencia de la 101.5 Boom FM. Aquí vamos con rumbo a las panelitas. ¿Será que nos puede complacer con una rolita por ahí de Arjona, El Problema? Ahí andamos sintonizándolo ahí con la diosada a bordo. Ahí vamos escuchándolo por ahí la programación.
0: ¡Dale, carnalito! Bueno, nos vamos ahí, Leoncito, entonces, en esta hora por la mañana. Muy buenos días. Y para todo el pasaje, amigas y amigos que nos van escuchando ahí con el Leoncito rumbo a Chimol, la tierra de la panela. El problema que no comienza la canción. No sé si voy a esperar hasta que termine de jugar billar o qué hago, pero... Ah, por fin.

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0: Son las 8 con 53 minutos.
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1: El problema no. El problema no. Oscarín.
2: Mi Paquito, muy buenos días.
1: Buenas, buenas.
2: Con este cinturita de la semana, viejo. Puedes complacer con la cancita de Ingrata de Café Tacuba.
1: Gracias,
2: un abrazo.
1: Ah, sí. Super. Ah, no, ¿cuándo fue que le atinaste? Es un clásico, pero de perrón, perrón. Ah, la de Diego Verdaguer, es muy buena, ¿eh? Ese sí fue un clásico, por Dios, no, que otro. Bueno.
3: Doña Lupis. Un poquito, lo vuelvo a saludar nuevamente.
1: Ahí estamos, ¿ya?
3: Que, pues te complacer con una rola de Franco De Vita.
1: Uh-huh.
3: ¿Tú de qué vas? Saludos desde el norte, Candelaria. Ya estamos en sintonía con ustedes.
1: Ah, desde la mañana. Doctor Nucamendi, muy buenos días. Buenos días.
4: Muy buenos días, señor Paquito.
1: ¿Cómo estás, doctor?
4: Gracias por esa buena música. Que tengas un excelente miércoles. Y para no cambiarle, del maestro Ricardo Arjona, El diario de un taxista.
1: ¡Ah, su mecha! No. Cállese los ojos, doctor, que con esto... Para todos mis amigos del volante.

0: El taxista de las grandes de Arjona, ¿no? Uf. Nos vamos a la colección de Arjona, que está brutal también, ¿eh? Ándale, feliz mañana. Uy, las 9:03, 9:03, en esta hora por la mañana. Muy buenos días a todos ustedes. Ya volvemos. ¿Cuántos mensajes tengo por acá? Híjole, tengo varias. Y nos vamos a ir con varias peticiones que también igual ya las tenemos contempladas, ¿sale? Para que entremos con todos ustedes después del corte. ¿Qué tengo por acá? Ya está ingrata, tú de qué vas. Y 3, 4, 5 más mensajes en esta hora por la mañana, ¿dale?
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2: Son las 9:05.
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5: Buenos días, ¿cómo estamos? Gracias por seguirle con nosotros a través de las grandes clásicas que yo comparto mucho, pero que sea con la voz de ustedes. A ver, me gusta que ustedes también me escuchen y yo escucharlos a ustedes, ¿sale?

Así de sencillito, así, así, así. Este fue un clásico, pero brutal, de verdad, de esa época, que pues se abrió la oportunidad para que muchos expresaran su rock, el rock en español, porque nos estaba llegando igual que otras veces todo de fuera, lo que de otros países. Y bueno, siempre México ha sido la plataforma de todos los cantantes. El que lo voy a presentar, pues llegó de Venezuela. No sé qué hubiera pasado si hubiera seguido en Venezuela. Los que llegaron de España, desde Hombres G, David Sommer, desde Argentina, los de Rata Blanca, los chilenos, una gran cantidad. Pues en México también tenían que hacer su estilo y fue muy bueno. De ahí surgió ya este grupo, Café Tacuba. Aparece La Maldita Vecindad, aparecen también los Caifanes, aparecen pues todos los que vinieron haciendo Maná, que también igual es un poco de rock pop, ¿verdad? Y bueno, pues todos ellos que hicieron esa gran generación de mejor rock en español, ¿vale? Ya estamos entonces en esta mañanita, 9:14, 9:14.

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0: Son las 9:23.
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4: Correctísimo, esa mañana, gracias. Estamos de vuelta en ese momentito. ¿Quién tengo por acá? Voy a checar por acá. Franklin.
5: Don Paco, una mi canción de la noche a la mañana de Elefante. Muchas gracias.
4: Ándele pues, gracias. De la noche. A la mañana. Bueno, a ver quién más tengo por acá en esta hora por la mañana. A ver. Jiménez, tengo dos mensajes tuyos.
6: Paquito, la de Miguel Mateos. Nene, ¿qué va a

0: Son las 9 con 29 minutos.
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6: Bueno, bueno, ¿qué tengo por acá? Caifanes, los dioses ocultos, algo de Caifanes.

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2: Ah, bueno, ahora sí, para que veas. Ahora sí, venga esa risita.
3: Hola, hola, buenos días.
2: Hola, buenos días.
3: Gracias, gracias. Se lo agradezco mucho por pasarme mi tema.
2: Ah, sí.
3: Bonito y bendecido día.
2: Ah,
3: muchas
2: bueno.
3: gracias. Y gracias por haber regresado con nosotros, estar al aire.
2: Saludos
3: para la audiencia y auditorio hasta donde llegue la señal de mi familia Boom FM. Y aquí desde Guadalupe Victoria, siempre firme.
2: Ándale, pues, para que vean, pues, para que de verdad, pues, esa vocecita, para que vean y digan, ah, qué bonito. Es que Lisbeth me dice, no, lo que pasa es que escucho muy fea mi voz. No, para nada, tienes una voz muy bonita. Es más, cuando vengas a Comitán un día, me vas a grabar mi comercial aquí, ¿sale? Para que igual ya la tenga por acá ya grabada tu voz. ¿Hecho? Bueno, pues, ya. ¡Regresamos!
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2: Tengo pendiente una rola también muy buena cuando en el 2000 ya aparecía, pues, Regla y Barba, pero venían como elefante, ¿no? Después ya decidí también igual dejar y comenzar un proyecto muy bueno. Y esto es de la noche a la mañana, la pidieron por acá también a través de Boom en los grandes clásicos de Paco Ruiz Vera. Para ustedes.

0: 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Son las 9:49.
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2: Bueno, 950, dentro de lo que ha sido de los clásicos del rock en español, ochenteros, por supuesto, cuando de esa época, pues le decía yo, tantos y tantos que venían y México tenía que producir también y hacer su estilo, y lo hizo muy bien. Y claro, yo pienso que el padre de la música de rock en México, pues, es el Tri, digo, el de mayor leyenda. Porque de ahí aparecieron muchos con un tema nada más. Por ejemplo, La Unión, Hombre Lobo en París, y ahí se quedó. Duncan Du, una canción en algún lugar, y ahí se quedaron. Y te puedo mencionar muchos de una o dos canciones. Entonces, te voy a presentar un grupo que nada más hizo Beber Tu Sangre, o la otra que también igual lo movieron, ¿no? Fue la segunda rolita que hicieron. Y bueno, para no tanto rollo y rollo, aquí está, Los Amantes de Lola, pues nada más de una a dos canciones, y ya, sencillamente.

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1: Se lo agradezco mucho. Una más.
2: Puede,
1: antes de que se vaya del programa, por favor, claro, si se puede. Quisiera uno de Soda Stereo, por favor.
2: Ahí está, lo adiviné.
1: Por favor, claro, si se puede.
2: Sí, se puede. Aquí ya cerramos con esto, Lisbeth. Allá desde Lisbeth. Desde el pico más alto de la Sierra de Chiapas, ahí está escuchándonos. Venga. Y nos vamos ya en este momento.

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0: así bailaba pues don Juanito. Vamos a iniciar en este miércoles, miércoles 17 de junio. Vamos a pasarla chido, sabroso. Ya estamos completamente en vivo transmitiendo desde el edificio más alto.
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0: ¿Viven todavía los Flamer? Viven. A ver, don Paquita, a ver, vamos a ver.
2: Mira, viven los Flamers tanto que Javier Durán, el de la voz,
0: ¿sí?,
2: sigue cantando bellísimo. El que está ya un poco malito es don Roberto Bueno, director de los Flamers. Pero aún así, y en silla de ruedas, sigue apareciendo con los Flamers.
0: ¡Qué bonito, mira!
2: En la batería todavía sigue Jock Pacheco.
0: ¡Ya, su mes! A ver quién, pero ahí sigue.
3: Yo me acuerdo todavía, vos, Peri, que tengo mis cassettes de los Flamers. Y los.
2: Es que en esa época, sí, y le decía yo al Peri, mi estimado Roy, es que los el Jam, la primera grabación que hicimos del Jam, fueron en los estudios de los Flamers.
0: Ah, ¿En serio? ¿De dónde son los Flamers?
2: ¿Ah?
0: ¿De dónde son ellos?
2: Veracruz, el puerto de Veracruz. Flamers. Los Flamers, y si me estás oyendo alguien del Jam, no me dejan mentir que los Flamers son los que nos dieron el único chance que tuvimos de aventarnos un palomazo en la explanada de Pemex en Veracruz.
0: Mira, qué bonito. Ahí estabas echando su animación, don Paquito.
3: Cosa, primo.
0: Ahí está en silla de ruedas. ¿Quién es el que está en silla de ruedas aquí, don Paquito?
2: Es el que está en silla de ruedas.
0: Ahí va.
2: Es el fundador, don Roberto Bueno.
0: ¿Él?
2: Ahí está Javier Durán, mira, cantando. Don Roberto Bueno ya está muy delicado, pero no deja a su grupo.
0: Ahí está raspando, porque sea poquitito.
2: La charrasca, la charrasca, así es.
0: Así como el Dodi.
2: Ya no lleva ni el ritmo.
0: El güiro.
2: Pero no. No deja.
0: Tango, tango, tango, tango, tango, ni ahí. Qué bonito, los Flamers. Pues bueno, señores, de esa manera iniciamos. Ocha un ratito que vamos a salir a ver Cristiano Ronaldo.
2: Hay una canción de Javier Durán que aparece ahí con los Flamers cuando decidió ser solista, igual que el Paleto, pero ya no levantaron. La canción de Javier Durán se llama El Beso.
0: El Beso.
2: Y fue una canción.
0: ¿Qué beso?
2: Fue en los noventas. Esta.

0: Monterrey se parece a Tetio Cactus, el Javier Durán.
1: Y por cierto, Javier Durán es hermano de doña la doctora Gaby.
0: A ver,
2: Oye, ¿y por qué trajeron por esa playera ahora? Si es mañana por el partido.
0: No, pero es que mañana, pues, si no se
1: usa. Este ahora, que pones la playera siempre.
0: Hay que ser mexicanos todos los días. Eso mero. Bueno, iniciamos. Ya llegaría mi tripita.
1: Ayer le por ser Messi le perdonaron la roja.
0: Ah, es cierto. Ah, sí,
2: de eso vamos a comentar.
1: La verdad.
2: De eso vamos a comentar hoy.
1: Sí, pero por favor, ¿Tarito? Lleguen al programa.
0: Mira, Roy, quiero ser invitado el día viernes y si me invita ahí DJ Beto.
2: Sí, la verdad, hubo mucha controversia el día de ayer en el partido de Argentina-Argelia.
1: Sí.
2: Pasaron por alto tarjetas amarillas, tarjetas rojas. Entonces, hubo mucha controversia ahí porque Messi sí golpeó. Entonces no hubo
1: una falta. Sí pegó.
2: Y no hubo una tarjeta amarilla.
0: Bueno, pues se aventó sus tres goles.
1: Lógico, se va Messi del Mundial, lo le echan de un partido, pues acabó el sabor del Mundial, acabó el negocio para la FIFA.
2: Claro, por supuesto.
0: Ah, por un partido, no, de lo que sé.
1: Pueden votar, sí, lo pueden votar.
2: Sacan lo van a vetar dos partidos, ya no se va a perder, si ya no pasan.
1: Pero lo perdonaron.
0: Sí, lo perdonaron, es cierto.
1: Pues yo, me simpatiza más al 1000% Cristiano.
0: Está jugando ahorita, no sé cómo irá, hay que nos informe la gente. A ver si tenemos auditorio, porque ahorita la gente está viendo fútbol. ¿Cómo bien lo pusieron en el partido a la hora del programa?
1: Es que ahorita son las 10, pero el partido son de allá a las 12. Estados Unidos y Canadá.
0: A las 11. Entonces tenemos una hora, muchachos, para que le metamos peduras.
1: Nosotros
0: allá. Entonces no hay gente, hijo, ya, entonces ya no nos oye.
2: Tiempo de hora, México.
1: Hoy gana Portugal.
0: Bueno, los que están allá con mi compadre Charalan, fue de pasarse ya conmigo.
2: Dale. Ahorita pues ya se rompió el récord de los goleadores de los mundiales.
0: Ah, ya, Messi.
2: Messi se corona con el.
1: Pero mira con qué equipo.
0: Pegar a Joel Junior.
1: Que le pongan en prepotencia, pues también.
0: Ah, sí, la verdad. Sí, Paquín tiene razón.
1: Claro.
2: Mira lo que rorazos tuvieron en el partido de Noruega.
0: Sí. Oye, los iraquíes están jugando muy bonito ayer, pero pues no les alcanzó con los noruegos. El de ayer, ¿quién estaría viendo en su santo juicio 10 de la noche Jordania contra
2: Yo lo estaba yo viendo.
0: ¿Lo estabas viendo?
1: Sí, el de Jordania.
0: Hijos de la tonta, ¿quién va a estar viendo este Jordania contra qué? Austria, contra Austria.
2: Y ganó Austria.
0: Ganó Austria, sí es cierto. Bueno, pues vamos a meterlo pues con Tokio. No ha venido mi sorondongo. Qué burro ese, por Dios, salta.
2: Va a decir que fue tres pacas.
0: No, sí venía, me dijo.
1: Ese con otra de pata trae viruta.
0: Vamos a arrancar con la primera melodía, señores. Se llama Ya no me mires así. Una colaboración de Cuisillos con Pancho Barraza. Vamos a ver qué tal suena, muchachos. Buenos días, buenos días. Ahorita vamos a escuchar los audios, mensajes, todo lo que me está llegando. Las 10 con 13 minutos. Ya llegó el ave más verde, señor, señora. Ya llegó el Perico Show.

Ya son las 10 con 16 minutos. 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
1: 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Bueno, pues, señores, señores, las 10 con 21 minutos.
2: ¿Tú sabes qué hacen?
1: Ah, eso, ay, aguas. Muy bien, eso, mero.
3: Thank you.
1: Muy bien. Ah, pero se puede ponértelo ya, Junior, pero, hijo.
3: ¿Qué dice? Le ha puesto un sombrerito.
1: ¿Por qué no le pusieron tripita, no sé, tripa seca?
3: A ver,
1: Junior. Bueno. ¿Doña Gaby? No, ¿qué es la doña Gaby Bots?
3: Doña Gaby, no.
1: Sí, no.
3: Es un número nomás.
1: Ahora no, este. Ahora no, sale. Muy bien, señores, pues bueno, ya está con nosotros mi compadre. ¿Qué digo, mi compadre? El hombre.

0: ¡Ya eso. Llegó! Dice, ya llegó clavillazo, dice. Ay, ¡buenos días! Periquito, hoy encontré el video donde falla el tiro el Junior, dice. ¿A poco?
1: ¡Vaya, mañana! ¡Qué culpa si ni llegué yo!
0: Saludos, Periquito. Pensé que no iba a llegar el Copa Junior porque va a apoyar a la selección del Congo. Ahora dice.
1: ¡No, ya vaya! ¡Cállate, ni iba yo a venir!
0: ¿Qué pasó, don Julito?
2: Junior, Periquito.
0: ¡Ah, don Marquito!
2: ¡Quito, Isra! ¡Buen día! ¡Buen día tengan todos ustedes! El programa de deportes que supuestamente están pasando a las 2 de la tarde. Dicen a las 2 de la tarde y ya llegando a las 2 y media.
0: Es que lo que pasa es que el deporte todavía está fresco, pues están acabando.
1: Es que
0: el
1: licenciado Jaramillo, pues no está.
3: Buenos días, Periquito. Ya la frecuencia. Con tapetos corondongo.
1: No, es que no. A ver,
0: ya llegó Cristian Chávez, dice la gente.
1: A ver, what happened. Pongan atención lo que voy a decir porque no lo voy a estar repitiendo cada rato.
0: Ah, bueno.
1: Que me puede, me enoja, me estruje, me estriñe también. Sí. Ahí les va. Es que no es que yo llegue tarde. Es que prácticamente ya llegó su quincena.
0: ¿Por qué, bot?
1: Al otro día.
0: Dice por acá mi copa Alex Junior, ahí cayó este, mira, ahí abajito de ti, ahí en la orilla está, ahí en la orillita está.
4: Pero Junior, buenos días, ya andamos aquí al 100. Y después de una larga ausencia, ya andamos al 100 con la programación. Yo pensé que no iba a llegar, pues, de cuasimodo. Saludos, Peri.
0: ¿No entra tu dedo?
1: A ver, amigo. No entra tu dedo, dice.
0: La tarjetita, es que ahí nomás está, ah, bueno, ok.
1: Ya no entra
0: tu dedo. Ya dulce. ¿Qué dice por acá mi copa Alexito? Buenos días.
5: Periquito, saluditos, Junior, saludos. No, lo que hizo historia, Messi. Es un crack, Messi, es un crack.
0: Bueno, Periquito, hacerle su barbacoa,
1: sacale raza.

0: San Antonio Godzil, para el compa Juni y el Peri. Ya sabes quién Juni, mi compa Alex, el PJ,
1: ¿sabes? Eso, mi compa, Alex PJ, saludos, compa Alex.
0: Eso.
1: Y también saluditos ahí, compa Tejano. Vamos a ir la próxima semana.
0: ¿Dónde, vos?
1: A su carpintería.
0: Anda, bañate. ¿Qué voy a hacer? ¿Serruchar yo?
1: Sí, te voy a dar serrucho.
0: A ver, Budo. ¿Qué vas a hacer, pe?
1: Vamos a hacer una... algo que nos va a servir con aquel. Pero lo vamos a grabar.
0: Ah, bueno.
1: Va a ser carpintero por un día. Ahí lo ves.
0: Ah, bueno, ¿querés ahora sí que
1: ¿Jalas o te rajas?
0: A ver, Budo.
1: Muchachos, ni me rajo, decime.
0: Todo el mundo aplaudiendo en casita. Estamos muy contentos porque estamos a miércoles y mañana es jueves y pasado viernes.
1: No, y seguramente viene pues el domingo.

0: más loco, vos.
1: No, vos, Junior, a la carpintería no vayas porque sos mero enejo. Perdés tu oreja.
0: A ver, a ver, a ver, Junior.
2: Está chido.
0: Dite para acá. A ver.
3: Buenos días, buenos días. Ánimo, ánimo, ánimo.
0: ¡Ánimo!
3: Ahí tuvieron los cariñosos, pero se presea. Se presea. Saludos para los cariñosos.
0: ¡Saludos!
3: Seca. ¡Ánimo,
0: no,
3: ánimo!
0: Saluditos a los cariñosos, mi compa Junior.
2: Eso.
0: A todos los cariñosos que nos andan escuchando, fuerte abrazo, porque pues es un equipo que siempre Junior nos está escuchando, todos los días nos ponen, es lo bonito.
2: Y es que fíjate, pues, que pues uno no, pues la verdad no sé qué piensen ustedes, pues yo digo que no.
0: A ver, amigo, ¿por qué vos?
2: No, si ya vieron mi video, ni la Rosa de Guadalupe tiene sus capítulos. Ni la Rosa de Guadalupe. El vientecito, el viento y la brisa que me pegó después del ¿cómo se llama? Del final, pues.
0: Ya estaba ya,
2: ya sí va a ser ya. Oh, sí.
0: ¿A poco tanto así ya?
2: El próximo video que vamos a hacer, papá. Nos van civiriles. Nos van civiriles. Ahí te voy a decir cuál va a ser. Oh,
0: vamos
2: sí.
0: a escuchar una de mis ex. Se llama América Sierra.
2: ¡Ah,
0: qué cosa, hijo! ¡Y le seguimos con más tribal! No, esta no es, esta no es vos, este es el pelón del micrófono.
2: ¿Juegas?
0: ¡Esta canción, Junior!
2: ¡No dice nada!
0: Me acuerdo que en los inicios de tu servidor, el Perico Show en radio, prácticamente estamos hablando de... Papito lindo, voy a... Entra mi pastel, hijo, voy a hacer 15 años en radio, gracias a Dios.
2: ¡Tabañate!
0: Ya, 15 años. Esta canción me tocó presentarla ya con mi compa Daniel López Hernández. Y que la empezábamos a conocer. El charalito andaba fuerte en ese entonces en las presentaciones ahí de las ferias de Margaritas, de la Feria Margaritas. Él era el conductor oficial. Y en ese entonces vino América Sierra a las Margaritas.
2: Ah, sí, pues fue al rancho.
0: Y tuvo su foto el charalito. Y me quedé así como que, hijo, la tosta. Pero pues yo no figuraba, dijera que él todavía.
2: Pues yo era yo potro mudo ahí.
0: Y ni cómo me llevaran. Y
2: en ese entonces eras el dejo de la radio.
0: No, el que echándate la coca.
2: Cuidado con los cables, saque la cosa.
0: No, Yurio, ¿quedas o no? Dar 5 de la mañana, hijo, así de gratis. No, pues papacito lindo, así que son méritos.
2: Mira, yo por suerte caí aquí. Yo ya lo encontré ya todo listo.

0: pegaba a Junior, porque yo,
1: dije yo, ahí estoy.
0: Sí, porque me acuerdo, Junior, cuando veniste a la radio, señores. Me acuerdo de mi compa Junior.
2: Buenas tardes, lo que pasa es que quiero hablar en radio, dice. Ah, ¿qué sabes usted, Junior? Solo sé montar caballo.
1: ¿Cuándo me vas a llevar para la radio? ¿Y qué sabes, pasé? Nada, pero quiero ir.
3: Antes que entraras a la radio, Junior, primero tenías que bajar y subir.
0: Ahora tenés primero, Junior, que bajar, hijito, y ya luego ya subí.
1: A ver, amigo.
0: Se llama Ponte las Pilas. Es la señora América. Sí, ahorita ya es una señora, porque en ese entonces estaba en su jugo la muchacha.
1: Pero dos, tres, aguanta todavía.
2: ¿Qué cosa? Oh.

Buenos días, Periquito, buenos días, excelente programa, aquí escuchándolos en el barrio San Agustín. Un saludito ahí para mi sobrino Emanuel López Mendoza, que nos escucha allá en el barrio Chichimá. Saludito especial para él.

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1: Ya son las 10 con 36 minutos.
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0: qué hijito, qué mi amor.
1: Para empezar,
0: es el payón. Para empezar, yo creo que es payón, ya tengo huevo.
1: Para empezar, yo creo que te voy a hacer una pregunta. ¿De quién sería, pues, esa idea de meterme yo de que fallé el penal?
0: No, fue un éxito.
1: Sí, pero ¿de quién fue la idea?
0: Para darle un recuerdo a Jenner.
1: Para darle una a su desconocida. Uno. Dos. ¿Cuándo será que irá para Puella de planes?
0: ¿El comercial? Es sí. Todo el mundial, hijo, 2 meses.
1: No, vaya, no vas a dejar su voy a aguantar.
0: No, y todavía vamos a hacer, vamos a actualizarlo.
1: Y es que le voy a decir por qué me molesta. Porque ahorita voy a la calle, ahí va el que lo falla el penal. Imagínate.
0: ¿Qué vos pensé?
1: Por eso me conocen, ya no por yo. Ahí va el que falla el penal, ¿qué andejo?
0: Ahí va el Penélope, dije. A ver, burro, no, bueno.
2: Bueno, Periquito, buenos días.
0: Buenos días, Gris.
2: Buenos días a los dos, me da gusto escucharlo.
0: Muchas gracias.
2: Y escuchar que el Junior llega con esa gran alegría cantando, entra él, ¿verdad?
0: No, y a pesar de que falló el penal, siempre tiene el optimismo, siempre tiene buena...
2: A pesar de que falló el penal, pero qué barbaridad. Si quiere yo le ayudo a darle una buena al que le dijo pen.
1: Híjole, la tostada.
2: Te ayudo, Junior, te ayudo.
1: Está bueno.
2: Si quieres, entre los dos le damos una buena, buena al que te dijo
0: pen.
1: Las noches, no, yo puedo solo.
2: Ah, pero yo te quería ayudar.
1: No, es que está muy peligroso lo que voy a hacer, ese acto está muy peligroso.
0: Es peligroso.
2: ¿Es peligroso? ¿Por qué?
0: Pues porque así está la vida.
2: Así está la vida, bueno.
1: ¿Qué, mi Gris, qué estás haciendo?
2: Desayunando unos huevitos a la mexicana.
1: Provechito, provechito, ahí sí.
2: Gracias.
1: Ahí, cualquier cosa, ahí estamos.
0: Un abrazo enorme.
2: Igual para ustedes, un abrazo. Les mando un saludo y un abrazo y un beso.
0: Arroz. Eso. Pero, muy bien, pues qué bonito, vea que se empieza, si sigue reportando la gente.
2: Unos huevitos a la mexicana.
3: Qué sexy su voz de la Gris. Con solo oírlo siento que me muero y ya me estoy entiesando de una parte.
1: A ver.
0: Siento que una parte ya se me paralizó de mi cuerpo.
1: Dicen, fue por ahí. Estaban diciendo el otro día que si escuchan hablar a la Gris se vuelve uno piedra.
0: ¿Por qué?
1: Y tienen razón. Estoy poniendo ya duro de una parte.
0: Burrada, Junior. No se pierda, en un momento más vamos a tener la presencia. Hay regalos, hay sorpresas para que estén pendientes. Por cierto, hoy también, Junior, vamos a regalar otra orden, ya sea de tacos o de quesadilla, de Taquería El Patio, que lleva sus papas a la francesa por encimita.
1: ¡Qué chulada!
0: En la segunda hora se va a regalar la quesadilla y la orden de tacos para que la gente esté pendiente de nuestra dinámica. Y por cierto, Junior, tenemos que dar también la bienvenida. Me da muchísimo gusto que por fin
1: ¿Quién decidió
0: anunciarse con los grandes. Mi compadre, ¿qué digo mi compadre? 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
0: Y saludos a mi compa, Rocamás.
1: ¡Ay, es mi cuero, decimos!
0: ¿Qué pasó, don Jorge?
1: ¡Qué milagro!
0: ¡Ese don Jorge! ¿Qué pasó, don Piedrón?
1: Ya.
0: Don Jorge, me lo encontré en la plaza hace unos días. Así va los cachetes.
1: La carota de alegre que lleva.
0: ¿Qué, don Jorgito? Le diga, que estamos trabajando aquí. Así, así lo ve.
1: Ya notaste el megacable. No, ya se lo corté ya el Junior, la dice.
3: Que vaya el Junior, que vaya, porque ya tiene muy estrellado su medallón.
0: A ver, mudo.
1: Mudo.
0: Fíjate que yo, gracias a Dios, ¿cómo es la vida? Yo trabajé en la agricultura, en esto de la
1: cálmate, vos sabelo todo.
0: Sembré fresas.
1: ¿Y qué?
0: Me salieron naquísimas. Sembré cebolla, vos, Junior. ¿Qué querés, hijito? ¿Qué? Sembré cebolla. Fracasé, hijito. Salió, parecía ajo puerro lo que saqué. De los chiquitíos. Sembré chile.
1: ¿A poco? ¿Y qué?
0: Gemelas.
1: Y salió muy efectiva la cosa, dijera aquel. Pero brazo.
0: Gemelitas.
1: No hables de las cosas, por favor, niños aquí presentes.
4: ¿Qué? ¿De dónde vienen? ¿Qué?
5: De Yalumá.
4: ¿De Yalumá? ¿Chocaron con la ambulancia?
5: Sí, gracias a Dios.
0: Saludos a mi gente de Villahermosa, Yalumá, que nos andan escuchando.
3: Yo también sembré chile y saqué frijol.
0: A ver. ¡Qué burro
1: es! Es que, por si no lo saben, los amigos agricultores, los amigos de campo, cuando siembras tu maíz, hay un frijol que se siembra junto con el maíz y sale parejo.
0: ¡Muchas guape. Gracias! ¡Mis queridos hermanos, muchas gracias! ¡Oh! ¡Vamos a cantar mi compadre Valentín!
1: ¡Eso!
0: ¡Ya vino mi compa Leo! ¡Oh!

0: nos está llevando la tosada allá arriba, compadre. Yo tomo cuando yo quiero. No miento, soy muy sincero. Esa mi angelita, mi nieta, está muy tremenda.
1: Y soy como las rasguño, volando de puerto en puerto.
0: ¡Pásale, compadre!
1: Yo sé que la vida es corta, al fin que también la debo. ¡Oiga!
0: Y dice más o más, compadrito, ¿sabes qué? Porque el día que yo me muera, no voy a llevarme nada, licenciada.
1: Hay que darle gusto al gusto y no vean TV Azteca.
0: ¿Qué pasó en este mundo? No más el recuerdo queda, licenciado.
2: Y ya muerto, voy a llevarme no más un puño de tierra.
3: He dicho,
2: caso cerrado.
3: Que no tiene pues nada que
0: no
3: ver
0: más
3: ahí.
0: Más un puño de tierra. Señores, ni porque tengas el dinero que tengas, posición económica, si eres alto, chaparro, flaco, llenito, gordita, bonita, fiel, lo que sea, belleza extraña, lo único que te va a llevar en este mundo,
3: un puño de tierra.
0: Un puño de tierra, compadre. El día que pele gallo,
3: mero amigo,
0: no voy a llevarme nada.
1: Hay que darle

0: negro. Nomás un puño de tierra.
1: Es que hay variedad. Yo no tengo la cola también, güey, es el, la criatura.
2: Mi compa, le voy a decir que burro es, por Dios.
1: También se mata a los dos, dirá.
2: ¿Qué tal, señor Mayor Rodolfo Bendaño? Dice, salud de mi parte, mis ojitos pispiretos, me estremeces, mi pispón, dice mi compadre Alex. Soy tan buen campesino que si te siembro maíz, sale maíz. Si te siembro frijol, te sale frijol. Si te siembro la manca, salen los ojos, dice uno. Ay, hijos de la
1: tos. Por cierto, está lloviendo.
2: ¿Está lloviendo?
1: Me levanté en la mañana. Ah. O sea, me levanté en la madrugada. Iba yo por ahí de como las 9 de la mañana bajando al Cebetis, que me lo encuentro al marimbero con una carota.
2: No, pues así es.
1: Vos, marimbero, sonríele a la vida, hijito. La verdad es que avísale tu cara que estás vivo. Es que mira la carota que tenía. Lo saludé, ¿crees que me conocí el ingrato?
2: ¿Qué te dijo?
1: Ah, adiós, dice.
2: Está bueno, pues vos,
1: Está bueno, vos, influencia.
2: Junior, tu canción, Nico.
1: ¿Cuál es?
2: Se llama El Mil Amores. Y regresamos ya para que tengamos la entrevista con mis amigos de Ceramat. 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El piso, el azulejo, los juegos de baño, las tarjas, hijo. Hay de todo.
1: Lavamanos, regaderas.
2: No, hombre, hay de todo, hijo.
1: De Tokio.
2: Así que hay premios también, hay obsequios para el auditorio. ¡Regresamos!

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1: Eso, son las 11 de la mañana con 4 minutos. Estamos de regreso, mi gente. Ya estamos en la segunda hora. Vamos a meterle calor. Hay regalos a los que ya se fueron a ver el partido de Portugal. Ahí te comes su cera, hijo. ¿Está bueno? Un rosón, por Dios santo.
2: Y ya sabes.
1: Y a los que están con nosotros, Junior, le decimos muchas, pero muchas gracias.
3: ¿Sale, vale? Efectivamente. Ahorita mismo vamos a darles a conocer al invitado que tenemos por este lado.
1: El Chomero, y se trata de mi amigo. ¿Quién? ¿Qué digo, mi amigo, mi compadre?
3: Mi novio de cine.
1: Mi referencia bancaria, cuando guste. Eso.
3: Mi aval.
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3: Buenos días.
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1: gracias,
4: aquí,
1: amigo,
4: en las cabinas.
1: Gracias.
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1: 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Aquí en Ceramat, si algo tienen es que pues Junior se pone la del Puebla, hijo. O sea, se mochan,
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3: Sí, se mochan con una Sor Juanita y un cieguito.
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1: 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Vamos a hacer a ver, mi Leo, lo podemos sí, ver, sí, para, a ver si hacemos un combo.
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5: Pero ahí te va. Ay, mi aparta, unos 5 metros cuadrados de piso, voy a pagar con cuerpo.
3: Esa era, amigo.
1: Vamos a hacer
3: ya con cuerpo.

0: Cálmate vos.
1: Vamos a darla con playera. Gorra con playera. Vamos, creo que son tres gorras con playera que se van a ir. Y la mochila también, porque la mochila está padre. 6-3-6-7. Quiero el ceramatazo.
0: Eso.
1: Quiero el ceramatazo.
0: Y ahí te voy a dejar con tu ladrillazo.
1: Y te llevas en automático tu gorra con playera, cortesía de Ceramat. ¿Sale? Vale, así que, vamos, ¿quién quiere su gorrita? ¿Quién quiere su playera? Y la mochilita va a ser la última que se va a ir, ¿sale? Ahora sí que las llamadas conforme vayan entrando son tres playeras con gorra y la mochila Ceramat. 963-636-7492. Junior, ahí está la llamadita.
0: La primera. Muy buenos días.
2: Buenos días, mi Junior.
0: ¿Cómo estamos? ¿Quién me queso? ¿Mi Julito o no?
2: A mero, este mero.
0: ¿En qué le puedo ayudar?
2: Primero el ceramatazo.
0: No estoy dando nada ahorita, yo traigo más.
1: A ver.
0: Sale, vale, ahí para los días traerlo.
2: Bueno.
0: ¿Solo si va, se va?
1: Sí, claro, ya.
0: Ya ganó usted.
1: Automático, don Julito.
2: Gracias.
0: Nombre.
1: Apellido.
2: Julio César Abadía.
1: Julio César Abadía. Flor o fruto. Dale. Muy bien. Se fue la primera playera con gorrita. Vámonos a la siguiente. Nos quedan dos, ¿va, mi Leo?
3: Queda una más, una playera con gorra.
1: Ajá.
3: Y pues el otro sería un combito, si quieres.
1: Un combo de gorra con mochila. Hijo a la tostada. Se va ahorita playera con gorra de Ceramat, señores. También bonita la gorrita porque tiene, digamos, cubierta su capa para todos aquellos. Más que nada para los que están trabajando bajo el sol y se van a cubrir. Bájame muchísimo.
0: Bájame ese plumón para anotar los nombres.
1: Una noche, Junior, eso. 963. Y se puede participar. Manden su audio también, ¿cómo no? Si mandan su audio con el nombre completo de una vez de ustedes.
0: Ahí de volada.
4: Para arriba el Ceramatazo. Arriba, arriba. Quiero mi premio, fiel oyente.
0: Espérese, tu premio te va a aguantar toda la semana.
4: Nunca me han dado, ni siquiera mi calendario me dieron esta vez.
1: Ah, le dio su calendario, dice, bueno.
5: Eri, quiero el ceramatazo.
1: ¡Hasta mi nombre! Compadre.
5: Jesús Alejandro.
1: Oye, vos, Jesús, solo para que te lleves, porque vos te va a tocar la gorra con mochila.
5: Órale.
1: Dame razón, ¿dónde están las dos sucursales de Ceramat que mencionó mi compa Leo?
5: En la Villatoro.
1: En
5: la guardadita.
1: En la salida ¿para dónde? ¿Salida para dónde?
5: No, en las Margaritas.
1: Ah, en las Margaritas, sí, es una. Aquí en Comitán estamos a salida carretera.
5: ¿Frente a hacer los lagos?
1: ¡Qué bestia, como bárbaro! Y el último.
5: Por la gasolinera Villatoro.
1: En la gasolinera Villatoro. Así, para adelantito de la agencia de.
5: Sí.
1: Mi amor, de mi madre, muy redondo, dale, mi Alex, apellido.
5: Calvo Ballinas.
1: Calvo Ballinas, sale mi amigo.
5: Dale, saludos al coronado.
0: Adiós, hijito.
1: Junior, el anterior que mandó su audio.
0: Caldo Gallina, dijo, ¿no?
1: Fernando Ezequiel Aguilar López, mi compadre, el que ganó la playera con gorra el anterior. ¿Qué nos queda, Leo?
3: Ya, pues prácticamente
1: se fue todo.
0: ¿Quién era el Julito Abadía?
1: Nos mandó aquí.
6: Periquito, quiero mi ceramatazo.
1: ¡Ah!
6: Salida con Comitán y Margarita.
1: ¡Hijo de la tostada!
3: Para la próxima.
1: Para la próxima. Dijera, qué lástima, Margarito. ¿A qué hora paso por mi gorra? A partir de ahorita, aquí lo está dejando la gorra y mochila mi compadre Leo.
0: Yo tengo otra.
1: Esa fue la gorra, ¿no, Junior? Mi compa Leo, muchas gracias, amigo.
3: No, gracias a ti, Periquito. Gracias, Junior. Gracias a todos nuestros radioescuchas. Pues ahí, nada más nuevamente, reforzando la parte de nuestro ceramatazo mundialista. Ceramat no se podía quedar atrás. 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
1: Muy bien, pues ahí está, amigo. Junior, despedilo para ir con Paleo como se merece, hijo.
0: ¿Sabes? Mi Leo, muchas gracias por el refresquito, sabes que se te quiere allá jugar, hijo,
3: No, ya no, saben, ya saben. Gracias.
1: Que sea más seguido. Para la otra, te vamos a recomendar que traigas un pozolito.
3: Dale. Ya, lo estamos agendando, lo estamos anotando pozol
0: la
3: red.
0: Para la otra, un camaroncito, una michelada, pues una pisteadita aquí. Aunque sea mínimo, dijo Máximo.
1: Una guachilita.
3: No, claro que sí.
0: Pues ahí está la Jimenior, cocina rico.
3: ¿Verdad?
0: A ver, amigo.
3: Aprovechando nada más, Periquito, pues ahí un saludo para mi compa Toño, que anda en la unidad 1000. Y para mi amiga Conchita, que nos están escuchando en su casa. Y a todos nuestros muchachos de ahí de Ceramat, que también están sintonizando la radio, porque pues obviamente ahí están viendo que sí sacamos la chamba. Eso. 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
2: No, en llegar al 22 con su guacota, puede cantar.
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2: con
0: fíjate, babas, suele suceder.
3: Oiga, usted que escucha.
0: Hay promoción.
1: Ya está llegando en octubre, a ver,
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0: toda
2: sociales,
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2: Todo.
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2: Ya está mi compa Leo. Pues un abrazo, amigo.
0: Pues mucho
2: y te
0: gusto,
2: esperamos.
0: Mucho gusto, Periquito. Mucho gusto, Junior. Y pues ya sabrán que no será la primera vez. Para la otra, el pozolazo.
2: No, hombre, ya lo esperan con todo gusto.
1: Una muchacha aquí, ve una aquí.
2: Regresamos porque quiero afinar garganta.
1: No estás afinando nada.
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1: Son las 11 con 26 minutos.
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ponen presente. Ya nos vamos a ir a ver el partido entonces. Si todos lo están viendo en YouTube, ¿por qué no lo vamos a mirar nosotros? ¿Qué se volvió pues ya? ¿Ah? Yo soy amigo.

0: cállate, Lali.
1: Estoy sabroso.
0: Ya está rumbo, digo, estás esperanzado todavía.
1: No, Alison, no estás todavía. Chuparrita, te amo.
0: Ya está el cero chundo, ya está escuchando capibara.
1: ¿A poco?
0: Dicen las malas lenguas.
1: No, suegro, no hagas eso. No traiciones de la familia.
0: ¡Échale, no vale!
2: ¡Bolsa raya!
0: Es un secreto.

0: tu cuero.
1: Yo quiero ser más que tu amigo, ¿viste?
0: Anda, bañate, vos, boludo.
1: Boludo, vos callate, ¿viste? ¿Qué querés? Anda para allá, bobo.
0: Anda para allá, anda para allá.
1: Estamos crecidos. Estamos crecidos porque el Pulga metió 3, un hat-trick.
2: Está bueno, pues vos, ¿y ahora por qué argentino vos, Adrián?
1: Yo siempre he sido argentino. Mirá, poneme de fondo a Maradona o a él. Boludo.
2: Anda para el gol.
1: Vamos a ser bicampeones. Así lo marca la ley y así lo marca el destino, ¿viste?
2: O sea, ¿estás apoyando a Argentina, Adrián?
1: Yo en este momento amanecí en calidad desde anoche.

0: desde el partido ya estaba en modo argentino, ¿viste, boludo?
1: Y Jenny, ¿cómo lo mirás?
2: Vale, Debo.
0: Primero, si no sabes hablar como nosotros los argentinos, boludo de mierda.
1: ¿Cómo hablar a un Junior, un mexicano, hijo, así con el argentino?
2: Mira, viejo. Mira, viejo, yo te voy a decir las cosas, no porque no hayan conquistado, no deben venir a conquistar aquí en lo que es México, desde que
0: vamos adelante, viejo. Cállate, bobo, anda para allá, bobo.
2: Porque nosotros con todas nuestras flechas y lanzas, nosotros le rompemos los hijos, ustedes con sus armas, ahí nomás para que vayan y digan.
0: Qué pena, ¿viste?
1: Imagínate a pelear en argentino, vos saldrías con un buchón.
0: Ay, no, chasco.
2: Calma ya, vamos, porque ahorita con la fusca dos en la ceja y mañana estamos cafeteando ahí nomás.
0: Andá pa' chavo, ¿viste?
1: Adiósito, pues mañana, hijito, vas a estar de México.
0: ¿Mañana?
1: Sí.
0: Sí, mañana voy a estar de... Como voy a estar del color del goleador mexicano.
1: Sí.
0: Ese color voy a estar.
1: Pero hoy...
0: Morado.
1: Y sí, Patricia, pero hoy estoy...
0: Pero hoy yo estoy como dice el mundo. Somos los mejores del mundo, la Argentina, ¿viste?
1: Adrián.
0: Mi padre está Maradona, ¿viste? El Diego.
1: Adrián.
0: El Diego.
1: Adrián.
0: No es el Diego Verdaguer.
1: En
0: es el Diego, hermano Maradona.
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0: ¡Todo!
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1: Diego. ¡Todo te quiero, Diego! ¡Y arriba Buenos Aires, Argentina!
2: El Adrián lo que está buscando es su maridote, pero de Argentina.
1: Quiero yo decir, ay, quiero uno del Congo para que me llegue a la garganta.
0: ¡Qué burrada, Adrián!
1: ¡Bestia!
0: Uno del Congo.
1: Pues sí, pues, ¿a qué se meten pues conmigo si no le estoy haciendo nada?
0: Hoy pues, Adrián, ¿te imaginas que te tocara uno del Congo? Ahí,
1: bueno. No, más o menos ahí nos vamos dando.
3: Toñito. Y que te tuviera así como pollo rostizado dando vuelta.
0: A ver, puto.
1: Así como te tengo yo, mi amor.
0: Ya bañarte. Doñito Guillén dice, presente mis compas Perquito y Junior acá, andamos en la chamba con los cuacos, dice.
1: ¿A poco? Cuaco, cuaco, ay, qué re chulo cuaco, qué bonita chaparrita, la del vestidito blanco. ¿Existe
0: ay,
1: esa canción?
0: ¿Cómo? Dice por acá, saluditos para Adrián Torres de parte de Alma, salud para Pau Ramos también que nos andan escuchando a todo volumen también allá con mis amigos de Transmotors.
1: Eso, le mandamos un beso.
0: Va a haber un taller de robótica.
1: La panadita, la almita nos chula, mi vida hermosa.
0: Les manda por acá, va a haber un taller de robótica para que estén pendientes los niños ahora de los cursos de verano.
3: ¿A poco? Yo quiero ir.
1: Mándalo al Junior.
0: Si te voy a escribir, Junior.
1: De verdad, sí, quiero ir. Yo se lo pago.
4: Yo sé hacer robots. Chasco, el Adrián. Dos caras.
1: El dos caras. Es un luchador de la Consejo Mundial. Dice,
0: Adrián, dos caras tengo, Adrián.
1: La vida. Soy argentino y mexicano a la vez. ¿Qué les importa lo que yo sea?
0: Como el Ángel Aguilar dijo fe que es descendencia.
1: Pues sí. A ver. Como el Junior dice que es de Villa Las Rosas y que es de San Juan Chamula.
0: A ver, bueno.
2: El Adrián le vamos a dar pela del Sague.
1: Arremangas.
0: Ese padre era impresionante.
1: Impresionante. Así, mira, chundo. Le voy a mandar un video así como el de Sage para que yo te diga, ve, impresionante, no y lo que te comes.
0: No es el chundo, pero también.
1: Ah, no es el chundo, se parece la voz.
5: Buenos días, Peli, buenos días, chaquetas. Adrián, Cots.
1: ¿Cómo se ve que nos odian a los argentinos tan chulos, guapos que somos, viste? Rápido la envidia sale.
0: Nuestra amiga Franci Lu nos escribe, dice para acá. Buenos días, Perquito Junior, saludos para ustedes y para Adrián Torres, lindo día.
1: Gracias, muy amable, ¿ya viste la diferencia?
0: La Franci Lu.
3: Está pasable, sí.
1: Franci Lu, te mando un beso en la empanadita de carne.
2: No me estés confundiendo, padre Ancito.
0: Dice por acá, es el sargento. Si Adrián
1: ¡sargento!
0: Si Adrián fuera de Argentina, fuera de la boca, pero grande, dice.
1: Sí, ya lo sé,

0: Y mirá, lo que me digan ahorita se me resbala, ¿viste? Porque estamos ganando de 3-0 por mi gran Mesías.
1: Qué buena tarde. Buenos días, Junior. Un saludo desde Trinitaria. Aquí te estamos escuchando, Junior.
0: ¡Órale!
2: ¡Gracias,
0: que conteste él!
1: Mi compa Misael, ya que el Tuntún se fue a hacer ejercicio. Una canción para el Tuntún, esa que dice...
2: ¡Están conmigo, son...!
0: Sí fue, así parece. ¡Chasco! ¡Guácala!
2: Oí vos, Adrián. Música, ¿no? Música triste porque mi copa Junior, te lo voy a encargar mucho, mijito.
0: ¿Qué tiene mi pachaparrito?
3: Ah, está un chicharrín. Oye, mi chichi, quiero mi chichi.
2: Bueno, pues, te lo voy a encargar.
0: Quiero mi chichi, quiero mi
2: chichi. Te lo voy a recomendar.
3: ¿Por qué?
2: A mi compa, a mi compa Junior.
0: No me digas.
2: Es muy probable, Adrián, todavía están, veremos y a ver si no a partir de... Ya de, no, no. Ya de mañana ya no estoy con ustedes.
0: No mami.
2: Porque pues no me había dado cuenta en el calendario del Perico Show.
3: Calendario Azteca. Está chido.
0: Decilo que te va así al mundial a Guadalajara.
2: No, Adrián, ahorita me dicen el Messi, yo también. Porque tengo tres mañana. Con tres hijos también, eso mero.
3: A ver, amigo.
2: No, mañana empiezan los festejos del Día del Padre para muchas escuelas que sí les interesó a...
0: Festejar a su papá.
2: Festejarle a los papás de los niños que están en la escuela. Y pues me tomaron en cuenta para estar... Quiero pensar, Adrián, que me da tiempo, quiero pensar de venir aunque sea 10:30 el día de mañana, 10:30.
0: Papá, sí, sí.
2: Pues Junior no lo vas a sentir porque fue la hora que venís.
0: Dale, no, Junior,
2: eso... Pero el día viernes, sí, de plano viernes sí, ya no. Pero mañana estoy viendo si alcanzo a regresar. Y si en caso no, Junior.
0: Quiero, no,
2: amigo del auditorio, quiero recomendarles, por favor, aquí a mi compadre. Va a ser un gran trabajo, yo sé que va a poder con esto.
0: Mira, si puede con este, que no pueda con eso.
2: No llegó, Junior.
3: A ver, amigo. Pero primero reza.
2: Nos vamos la siguiente semana, sí nos vamos, Adrián. Como lo comenté, nos seguimos preparando. Es un reto más para tu servidor irnos a preparar hasta Guadalajara, Jalisco.
0: Mucho éxito.
2: En el tema de esto del payaso, que es lo que gracias a Dios la doy, pues, de estar ahí con ustedes, pero hay que seguirnos preparando.
3: Pero ahí te va, Peri.
0: Así debe ser.
2: Ah, bueno,
3: Ah, bueno, pero vos, Peri, yo te voy a decir algo.
2: Sí.
3: ¿De qué te sirve si al rato te lo van a copiar?
2: No, pero hijo, no pasa.
0: Mira, no le hace que se lo copien, pero nunca lo van a saber hacer igual que
2: nos
0: como
2: dijo,
0: lo hace.
2: Nos dijo un maestro alguna vez, el payaso no es para competir, es para compartir.
3: Por ejemplo, yo...
0: Ah, bueno.
3: Yo no voy a venir.
0: Ah, bueno.
3: ¿Sí? No, entonces seguite preparando, es lo que queda, ya tan entonces, grande, señor, ¿qué me importa?
0: Ya debiste haber aprendido algo vos, tonto.
2: Me voy a aventar todo, cállate, ese es mi miedo.
0: ¿De qué? Ah, sí, pues luego te va a robar el negocio.
2: Que Junior le aprenda todo el movimiento.
0: Va a ver, sí, porque ya de ahí la canción
4: ¿Vos, Adrián,
0: va a ser...
4: deja de estar hablando que metió tres el Messi y ya viste que papi Ronaldo ya metió el primero. ¿Y?
0: ¿Qué le importa el Ronaldo? Ni su familia me interesa.
2: Adrián, chasco, Adrián.
0: ¡Chasco!
2: Yo sé, Adrián.
0: Yo sé de fútbol. Mirá, vamos a ser mis campeones. No sé cuál es el odio que nos tienen, ¿viste, envidioso?
5: Le di que los un gato muera a todas esas escuelas que no se molestaron por hacernos nuestro festival del día.
2: La verdad,
0: mira, eso. Mira, por ese lado en mis veintitantos años que no he tenido papá, me ha ahorrado mucho dinero en sus regalos.
2: Eso me tiene muy tranquilo.
0: Eso me tiene tranquilo porque descansa su tarjetita de mi mami.
2: Era algo al día.
0: Qué roto que soy.
4: Vos, periquito, si te vas a Guadalajara y tenés cuidado, que vas a encontrar bastante como el Adrián, no lo vas a extrañar ese compa aquí.
0: Pero qué bien sabes. Le encanta ir a conocer allá, dice.
2: Vamos a llegar, Adrián. Dicen que hay...
0: ¿Sabes cómo le dice?
2: Hay muchos extranjeros.
0: Guadalaguey.
2: Hay colombianos, españoles, uruguayos. Hay de todo allá en Guadalajara porque ahí son los lugares donde se van a enfrentar.
0: Japoneses.
2: Hay japonesitos, hijo, coreanos.
0: Sí, está chido.
2: Está chido, Adrián, está chido.
0: Está chido. Tómate foto con los de allá.
2: Cállate, Adrián, vamos, si no tenemos ni hotel, pues vamos a ir.
0: No, pues hermana, así en campamento.
2: Sí, Adrián, yo sé de acampar, Adrián.
0: Yo sé de acampar afuera del estadio. Así acampaba yo afuera del de Jaguares, con día.

0: vamos a comprar boleto para ver América
1: Chivas. Del Víctor Manuel Reina.
0: Sí.
1: Buenas tardes.
0: Me tocó acampar con mis amigos.
1: Siempre soñé ser mi compadre Raúl, que era la voz oficial de los Jaguares de Chiapas. Yo fui su admirador del señor, una vez se lo dije. El día que me tocó hacer prácticas junior en la radio allá en Tuxtla, él me tocó estar en cabina con él. Raúl Sandoval, creo que era, no, Raúl, no me acuerdo cómo se llama su apellido. Ese que decía, Adrián, buenas tardes, bienvenidos al estadio Víctor Manuel Reina. Hoy juegan los Jaguares de Chiapas y reciben a las poderosísimas Águilas del América. ¿Quién va a ganar hoy?
2: ¡La tenía la señora Fallón, que dejo!
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2: Doctor Pepper.
0: Oye, vos, Pepper.
3: ¿Qué, hijito?
0: Ya lo escucharon en otro pleito que hubo ya del pulpo con la Arlet.
1: ¿Otro pleito?
0: Ya sacó otro comunicado.
1: Ay, Dios.
0: Que porque lo está molestando el pulpo a ella. Y en ese video le está suplicando que ya lo molesta. ¿Atáculos?
1: Farándula.
0: Buscalo el video donde la Arlet ya prendió el C contra del pulpo. Nada, que no le estén mensajeando ni buscando.
4: Ya vos, Adrián, anda chismosía allá en el mercado.
0: Tengo los micro 13 mil pesos quincenales.
1: ¡Preséntala, Adriancito! Vamos a presentar la rola, compadre.
0: ¡Pues, señores! ¡Compadre! Pedacito de trozo.
1: A ver, ahí, hola, mijito.
0: ¡Dios!

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0: 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Sí. ¿Sí? ¿Quién habla?
1: Antes de que regales algo, dije, voy a platicar también.
0: ¡Ah, no, la Sandy va a querer ganar! ¡Sandy, ganalo, pues entonces! 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
2: Nombre, está riquísimo.
0: Exacto. ¿Qué cosa?
1: Que ni hablar puede.
0: Sandy, si has puesto atención, quiero que me digas de qué hay los tacos.
1: De adobo.
0: Muy bien.
1: Creo que porquito.
0: ¿Qué es lo que nos distingue, Sandy?
1: ¿Cómo?
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1: 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De las quesadillas o del taquito.
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3: ¿Qué es lo que nos distingue? El patio, dice.
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0: Sandita Resinos, ¿vas a querer taco o vas a querer quesadilla?
1: Ay, Dios mío, no sé.
3: Las dos cosas, dice.
1: Yo digo que tacos.
0: ¿Taquitos?
1: Sí, taquitos.
0: Pues ya está, mi Sandy, pues a partir de ahorita hasta las 11 de la noche tú decides a qué hora quieres ir a cambiar tus taquívoros.
1: Ah, perfecto, ya voy directo ahí al restaurante, ¿verdad?
0: Sí, dame más o menos un aproximado. ¿A qué hora llegarías para que yo avise?
1: No sé, como las 2 o 3 de la tarde.
0: Sale, Sandy.
1: Sale. Gracias, Eriquito. Adiós.
0: Adiós. Mira lo que suerte de la.
3: Adiós, Sandy. Mi carnívora.
0: ¿Por qué vagabundo? Entonces, mi Junior.
3: Bueno, mi gente bonita, fue un gusto haber estado con ustedes. Nos vamos a retirar ya con esta cancioncita.
0: ¿Ya te vas?
3: Antes de que te vayas, déjame llorar. Escucha.
0: Está escuchando el Irra, por ahí dulce que venga tantito para que yo le enseñe cómo está la movida.
3: ¡Hijito de mi alma!
0: Eso mero, muy bien.
3: ¡Val! ¡Nijo!
0: ¡Ay, se me... no, en las 11:30 no, nunca hay. Aquí está, mira. ¿Listo, mira? Eso mero.
3: Está chido.
0: Muchas gracias, querido público.
3: Estamos muy salseros ahora, estamos muy molcajetes, muy salseros. Algo sabroso, bonito.
0: Muchísimas gracias, su amigo el Perico Show.
3: Elvis Crespo.
0: El bizcocho.
3: El Vicente.

0: muchísimas gracias. 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

0: al Juni. Seas malo, pues, Peri, no le apetece tanto el pescuezo al Juni.
1: Lo quería, dice el Pati, los fritos tacos de adobadas, acompañados de su rica pizza a la francesa. Eso, mero. Gracias, compadre. Mira la que nos grabó el comercial, está bueno.
2: Sí, que quede. Vuelve a la receta, esa canción de aquí, una parte que le iba a componer yo.
1: Vayate,
2: sí, pues regreselo tantito nada más, es que faltan 3 minutos.
1: Es que mira, viejo, otro jale que tengamos,
2: yo te voy a decir dónde.
1: Yo te voy a hundir.

0: Buenos días, señores, gracias.
1: Estoy así el tiempo para que pase pues, la hora.
0: Ay, me disculpan este muchacho, dale, está malito.
1: Gente bonita aquí.
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2: Son las 12 con 6 minutos.
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Muy buenas tardes, familia, la familia Kaboom. 12 del día con 18 minutos de este miércoles, cinturita de semana. 17 de junio y aquí comienza la mejor compañía para tu comida, para tu trabajo y tu descanso. Esto es Kaboom, la explosión musical, donde la música nunca se detiene y la alegría se contagia. Sube el volumen, porque durante las próximas dos horas tendremos salsa. Vamos a meterlos en encontronazos musicales con la salsita. Por ahí platicábamos con Jimena en la semana pasada y ya nos pedían algo de salsa, así que hoy, muchachos, hoy tenemos los encontronazos de salsa. Obviamente la energía. Saludos y por supuesto la participación de todos ustedes al WhatsApp 963-311-1947. Como te mencionaba, vamos a llevar el día de hoy los encontronazos musicales de salsita el día de hoy, donde vas a decidir tú quién gana, qué tema quieres escuchar, para que nos pongamos a bailar. Ustedes en casita, en el trabajo, no sé, aunque sea sentaditos en el coche. Y yo también aquí en la cabina, ¿vale? Vamos a bailar todos el día de hoy.

Deseando también que tengas un excelente día, que te lo estés pasando de maravilla. Oye, el calorcito está muy rico, ¿eh? Bueno, rico para ustedes, para mí no.

Yo sé que muchos están pendientes ahorita del televisor porque hay partido, ¿verdad, muchachos? Ahí sí me van compartiendo también cómo van los partidos, cómo van, pues obviamente la tabla de goles.

Así que esperemos pues la comunicación de todos y cada uno de ustedes, muchachos, bienvenidos. Vamos a empezar a arrancar este tema, este día y sobre todo este programa, la explosión musical para todos ustedes, amigos explosivos.

0: Así que vamos a empezar primeramente con el primerísimo. Encontronazo musical en la salsita el día de hoy. Y déjame, te voy a presentar rapidísimamente el primer participante en este duelo. Y me refiero nada más y nada menos que a Gillo Zarante. Esto se titula Manos de Tijera. Un gran tema de este señorón de, pues obviamente de la salsita, por supuesto. Vamos a disfrutar este tema, ¿qué te parece?
1: Seguro se acordó.
0: Manos de Tijera, la opción número uno.
1: Sí.

esta es la opción número uno, Gigi Solán de Manos de Tijera, pero está compitiendo también con otro grande de la salsa, y este es el señor Eddie Herrera. Tú eres ajena.

0: ¡Qué bárbaro! Son dos grandes temas. Gillo Zarante contra Eddie Herrera, 963-311-1947. Empezamos el encontronazo musical. Empezamos con la comunicación también por acá, terminación. Ah, bueno, Sandy, ¿cómo estás, Sandy? Buenas tardes, bienvenida. Gracias por tu participación. ¿Cómo estamos?
1: Hola, buen día, Misra. Mi voto es por la 2.
0: Excelente la participación de Sandy. Gracias por tu mensaje. Y va, pues obviamente, dándole el punto a Eddie Herrera. Buenas tardes, ya está con nosotros Jimena Méndez.
2: Es que nada más me tienes en stand-by, amigo. Yo estoy queriendo entrar y no me dejas entrar al aire, amigo.
0: ¿Cómo así no?
2: Oigan, señores y señores, ¿cómo están? Bienvenidos, 12:24. Y ya estamos con los encontronazos musicales. Y estamos en la buena rola, las buenas rolas. Esto de la salsa se nos da al Isra y a mí. Y yo sé que a ti hoy es un miércoles para disfrutar bailando. Y por qué no, con una rica salsita. Híjole, yo sí tengo variedad de canciones que me gustaría que hiciéramos el encontronazo, mi querido Isra, como es Adolescentes, Don Eddie, y bueno, variedad. Es más, y si en un ensueño guajiro hacemos algún encontronazo de música local comiteca, o sea, de grupos comitecos.
0: Me parece perfecto.
2: ¿Qué te parece?
0: Claro, nos vamos a dar
2: al ratito.
0: Sí, claro, por supuesto, en un espacio comerciales nos damos a la tarea de buscar algunos temas de música local. Perfecto, me late.
2: ¿Qué sería los grupos versátiles comitecos? Lo que tienes que hacer es bien facilísimo, mandar al WhatsAppero 963-311-1947. ¿Cuáles son tus grupos versátiles favoritos de Comitán? Y hacemos un encontronazo musical de estos grupos.
0: Y de igual forma, para que sigan participando la gente y esté con nosotros en contacto a través de Kaboom, la explosión musical, pues también, si tienes ahí algún grupo local que tú quieras escuchar en este momento, pues mándanos el nombre, mándanos el dato del tema y también lo ponemos a participar. ¿Qué te parece?
2: Ay, me parece perverso, amigo, porque este miércoles, ombliguito de semana, se disfruta todavía con un poquito de quincena.
0: Sí.
2: Con rica música.
0: ¿Todavía tenemos quincena?
2: Todavía tenemos un poquito.
0: Bueno.
2: Me quedan 50 pesos, ahorita lo gastamos en la sabrita.
0: Me parece perfecto. Oye, ¿y las michelaguas también?
2: Michelaguas.
0: ¿Te late?
2: Me parece perverso.
0: Perfecto, porque ayer quedamos a deber eso.
2: Y me quedaste a deber.
0: Por eso te estoy diciendo.
2: Sale,
0: ahorita
2: lo sale. Echamos. Oigan, entonces recuerda el WhatsApp 963-311-1947. Coméntanos tu grupo versátil mexicano, comiteco favorito. Mándanos, hacemos un encontronazo musical entre dos grandes grupos comitecos y vamos a ver.
0: Perfecto.
2: Que gane el mejor.
0: Y es más, lo hacemos un poquito más, hacemos la invitación un poquito más extensa, ¿te parece? No solamente de salsa o que toquen el género parecido. Okay. ¿Cualquier género te parece?
2: Ah, me parece perfecto.
0: ¿Te late?
2: ¡Excelente!
0: Y perfecto. Entonces apoyamos también al talento local que tenemos en Comitán, porque realmente hay muy buen talento.
2: Local favorito.
0: ¿Te late?
2: Eso.
0: Muy bien. Mientras tanto, seguimos con la comunicación 2511. Angelito, buenas tardes. Dice, buenas tardes, amigo Israel Maestra Jiménez. Espero estén bien. Mi voto es por la 2 de Eddie Herrera.
2: Excelente.
0: Dos votos ya para la opción número 2. Eddie Herrera, te recuerdo. Gillo Zarante con el tema Manos de Tijera y pues enfrenta a Eddie Herrera con Tú Eres Ajena, por lo cual ya lleva 2 puntos el señor Eddie Herrera. Vamos a bailar con el tema por acá. Sigan con la salsa, porfa, dice. Y si pueden, la de Raza Vidal con Amor de Fábula. Oye, muy buen tema.
2: Raza Vidal, ya tenemos.
0: Fíjate que hace

0: Pues el la parte del marcador entre el Congo y Portugal van 1-1. Se está poniendo bueno entonces por ahí. Sí, es el partido ahorita. Por la 2 me dice por acá 61-53. Saludos, dice por acá. Muchas gracias. Igualmente, saludos por ahí. José Rubén, un abrazo fuerte. Gracias por tu comunicación. Así que para que le demos paso a todas las opciones que nos están dando ahorita el público que nos está escuchando, pues bueno, vamos a darle paso al tema ganador en este primer encontronazo de la tardecita, y me refiero nada más y nada menos que al señor Eddie Herrera, esto que se titula Tú Eres Ajena. Vamos a disfrutar el tema, bailamos conjuntos y regresamos. No le cambie, 101.5.
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7: ¡Huepa! ¡Huepa! Oiga, señores y señores, estamos de regreso, muchachada, y es que hoy es un día muy especial, miércoles, pues todos los días son especiales, pero hoy tenemos casa llena. Hoy tenemos... ¿Por qué te estás riendo, Guadalupe?
8: Es que creí que iba a decir, es que hoy todos los días son miércoles.
7: Todos los días son... ¿Qué, no sé qué onda? Qué,
8: no sé por qué me pasó eso por la mente, pero bueno.
7: Es que te tiraron de chiquito, amigo.
8: Yo creo que sí, lo más seguro. La mollera, y este mollera. Es el resultado después de...
7: Es que yo sé qué te pasa, amigo.
8: A ver.
7: No te has alimentado bien.
8: Oye, sí,
7: no
8: es cierto.
7: No te has alimentado bien, amigo. Y es que la alimentación es fundamental en la vida de nosotros día a día, pero no te lo voy a decir yo. ¿No? Porque yo no soy la especialista.
8: Ok, entonces.
7: No, va a venir una persona muy especial porque ya está con nosotros nuestra Lick favorita, nuestra nutrióloga favorita, nuestra nutrióloga Alondra. Buenas tardes, nutrióloga.
9: Hola, ¿qué tal? Muy buenas tardes, Isra, Jime, gracias por...
8: Bienvenida, como siempre, espacio. Como cada miércoles, empezando ya el segundo miércoles de este cambio de horario. Bueno. Pero bueno, bienvenida nuevamente.
9: Muchas gracias. Buenas tardes a nuestros radioescuchas, que bueno, pues seguramente algunos estarán muy ansiosos de saber qué vamos a platicar hoy, y los que no, pues ni modo, ¿verdad? Se van a tener que enterar.
7: Pues ni modo, si aguantan y lo escuchan, porque es necesario hablar, claro, sobre las necesidades básicas de la vida, y pues que la vida pasa, ya nacimos, nos reproducimos y envejecemos, pero... ¿Envejecemos bien?
8: Claro, y por supuesto, aquí en este tema vamos a platicar un poquito también algo muy relacionado a nuestra salud también, como lo es la parte de la edad. es lo que vamos a platicar. Vamos a estar tomando estas notas y sobre todo esta entrevista que vamos a platicar, porque obviamente la parte del envejecimiento también tiene que ver con la parte de nuestra alimentación. Y por aquí vamos a aventar la primera pregunta, ¿te parece, Jimena?
7: Porque okay, nada más te pido un favor, pon oído, papacito, porque vamos a hablar de ti.
8: Okay.
7: Sí, vamos a hablar de ti.
8: Sí, justamente. Sí,
7: justamente, mira.
8: Sí, ya sé por dónde vas.
7: La piedrada va directo.
8: Y voy a aventar la primera, obviamente tomando en cuenta ya cerca, porque lo hemos platicado, Jimena.
7: Claro.
8: Que yo ya estoy cerca del cuarto piso.
7: Sí, amigo.
8: Ya estoy cerca y precisamente por ahí, licenciada, ¿será normal que pues a partir de las personas que estamos ya por cumplir o después de los 40 tengamos menos energía, un poquito más cansancio por ahí, no sé, dificultad para mantenernos obviamente en forma, o también no sé si hemos normalizado también el hábito o hábitos poco saludables, licenciada?
9: Claro, mira, Isra, bueno, primero que nada, antes de contestar tu pregunta, lo que vamos a hablar hoy es acerca de lo que nadie te dice acerca del envejecimiento después de los 40.
7: Ok.
8: Sí.
7: Es un número clave.
9: Es un número, sí, claro, okay. Que es un número después de los 30, yo diría,
7: ¿no? Ok, perfecto.
9: Pero es que cada década va cambiando nuestro cuerpo. Uh-huh. Pero en especial a partir de los 40, las mujeres, los hombres, menopausia, andropausia, entonces todo empieza a cambiar, ¿no? A veces tenemos 38 y decimos, ay, yo me siento súper bien, me siento como hace 10 años, pero en realidad es que espérate a los 40, porque okay, a partir de los 40 va a haber un cambio sorprendente en tu vida. Y no lo digo para todos, pero sí para la mayoría que no nos cuidamos. Y es que si algo tenemos en común todos en este mundo, es que cada día envejecemos.
7: Eso sí.
9: Esto es algo inevitable. Y ahora bien, la pregunta que me hiciste, Isra, que si realmente es normal que después de los 40 años tengamos menos energía. No precisamente. Y es que esto no se debe precisamente a la edad, sino que más bien a partir de cierta edad empezamos a hacernos sedentarios. A partir de cierta edad empezamos a comer más mal de lo que comíamos.
7: Okay.
9: Algunas personas, no estoy generalizando, porque hay personas que si bien al inicio en sus, no sé, en su adolescencia, en su juventud, no se alimentaban bien o no hacían ejercicio, yo he visto hoy en día personas de 70 años que están yendo a los gimnasios, que están yendo a correr, que están yendo a caminar y que incluso se ven mejores que alguien de 20, ¿no? O con más energía,
7: ¿sí? Claro.
9: Mejor físicamente, porque bueno, el tiempo no pasa en vano, pero sí con más energía. Y es que la energía es importantísima. Entonces, empezamos a dormir menos. Sí, evidentemente, a partir de cierta edad, entre más crecemos, menos tiempo necesitamos para dormir. Pero esto no significa que el tiempo que utilicemos para dormir lo dormamos mal, ¿no? Y además eso, añadir todo el cansancio crónico, el estrés, que cada día cargamos por más estrés. Aquí en Comitán, bueno, en Chiapas en específico, yo sé que todos tenemos estrés, absolutamente todos, pero aún hay personas que son longevas, muy longevas. Nunca antes en la vida habíamos vivido tanto como en estas últimas épocas. Antes las personas se morían a los 40 años,
7: okay,
9: a los 50 años, ¿no? Y decían, bueno, pues 50, 60, y últimamente, bueno, ya las personas llegan a los 80 años. 70 años.
7: Claro.
9: Pero aquí el punto no es vamos a llegar a los 80 años y vamos a llegar mal, o vamos a llegar dependiendo de nuestro familiar, dependiendo de alguien que nos ayude a levantarnos para ir al baño, ¿no?
8: Sí, por supuesto, y tomando en cuenta en la parte en que también ya la información genética que tengamos, porque claro, obviamente las herencias en cuestión de algunas enfermedades, de algunos males que nuestros padres nos heredan, y bueno, también eso influye mucho. La alimentación, por supuesto, que no es la misma de antes, la que tenemos actualmente, entonces esos son factores que van obviamente tomando en cuenta y se van anteponiendo ante todo, ¿no?
9: Así es, como bien lo mencionas, la carga genética que traemos, que si ya tuvimos una, que no nos predispone a que, por ejemplo, si tenemos una mamá que tuvo cáncer y nosotros, y un papá también diabético, o sea, no estamos precisamente predispuestos a tener cáncer, a tener diabetes, ¿no? Uh-huh. Como muchas personas dicen, ay, es que mi mamá tuvo cáncer de mama, ahora yo también lo voy a tener. No es cierto. O sea, no es cierto, pero sí es muy, ¿sabes? Acabo de tocar un punto bien, bien importante en este caso, en el cáncer, por ejemplo, que se ha descubierto en estudios que las personas más predispuestas, las mujeres más predispuestas a tener cáncer de mama, son las que menos vitamina D tienen.
7: Okay.
9: ¿Y qué es la vitamina D? Que ya no nos exponemos al sol.
7: Al sol.
9: Así uh-huh. es, últimamente todo bloqueador, bloqueador. Y sí, yo sé que no queremos envejecer, que el sol nos quema la piel, que el sol nos hace arrugas, que el sol muchas
5: así
9: cosas
5: es. Sí, pero saca manchas.
9: Así es. Y sí es cierto, o sea, sí es cierto, pero ¿a qué hora? ¿Cuánto tiempo? Y además son cosas que, bueno, son inevitables, ¿no? Okay. Pero ahora luego dicen, bueno, yo no tomo el sol, pero consumo vitamina D, tomo suplementos de vitamina D, pues es que no es lo mismo. Si no tomas el sol, tu vitamina D no se absorbe, se absorbe un 30%.
5: Entonces, lo más adecuado sería tomar sol. ¿A qué hora más o menos Nutri?
9: Pues antes de las 12 del día.
5: Antes de las 12.
9: Sí, porque a las 12 del día son los rayos UV más fuertes, entonces siempre antes de las 12 del día. Tampoco es irnos a quemar, a ir a la azotea a tomar el
5: claro.
9: sol todos los días. Pero sí es importante.
8: Porque pasa el tema también de muchas personas que precisamente no les gusta, digamos, tomar el sol por el tema de que, ay, bueno, me voy a quemar más de lo que ya estoy, ¿no?
7: De por sí que ya estoy negrita. Ajá, y justamente. No, más negrita, ¿no? Pero sí, es, pero es sí, amigo, ni modos, te tocó mala suerte.
8: El color, el cartón color, mojado, el cartón mojado es el que nos tocó a nosotros, no, y bueno, ¿qué más?
9: Pero además las pieles, entre más oscuras sean, más resistentes tienen al sol, porque
5: así
9: tienen
5: es.
9: Más melatonina.
8: Entonces, eso soy sí, resistentísimo, sí.
7: Eres súper resistente. Oiga, Lee, una preguntita. Háganse cuenta que ya estamos en los 40. Háganse cuenta, muchachos. Háganse
8: que ya
7: cuenta.
8: Casi estamos.
7: Juguemos a pensar que tenemos casi los 40 años. Y muchos decimos, malmente decimos, ay, no, es que yo apenas veo la comida y ya engordo. O sea, ya no puedo adelgazar más, ya estoy engordando a lo puro mudo. ¿Qué cambios ocurren realmente en mi cuerpo en esta etapa? ¿Por sí. qué a los 40? ¿Qué cambios ocurren?
9: A partir de los 40 empezamos a partir de los 30 empezamos a perder músculo.
7: Okay.
9: ¿No? En cada década empezamos a perder músculo y dicen, ay, bueno, a mí no me importa perder músculo. Bueno, ahorita después vamos a platicar por qué sí nos debe importar perder músculo. Bueno, pero el caso es de que a partir de los 40 muchas mujeres entran a la menopausia, muchos hombres entran a la andropausia, y bueno, nosotras las mujeres empezamos a tener cambios hormonales importantes. Más hambre, uh-huh. A veces todo lo que comemos se nos convierte en grasa porque entre menos músculo gastamos menos calorías.
7: Okay.
9: Y bueno, aparte, como ya lo mencionábamos, menos ganas tenemos de hacer ejercicio, más nos pesa el cuerpo. Entonces, ¿qué pasa? Seguimos comiendo igual que a los 20, pero nos ejercitamos menos que a los 20.
7: Uh-huh.
9: Y eso, bueno, también aunado a que muchos tenemos un trabajo en donde tenemos que estar sentados la mayor parte del tiempo. Pero lo que sí es importante es que, bueno, si hay escaleras y elevador, bueno, procurar usar escaleras en lugar del elevador. O sea, yo creo que siempre hay alguna alternativa, ¿no? Y también, no sé, llevar al trabajo cosas que realmente nos nutran. Yo sé que la torta está riquísima, pero a veces en lugar de la torta, bueno, para estar ahí picando mientras estoy trabajando unas jicamitas, o sea, siempre yo creo que hay alguna alternativa. Pero el caso es de que a partir de los 40 años, bueno, pues los cambios hormonales están a tope, las mujeres empiezan a perder estrógenos, o sea, son muchas cosas que interfieren para que nosotros empecemos a acumular grasa, y no solamente las mujeres, los hombres también. Eso aunado a que el músculo es el órgano de longevidad más importante que tenemos.
7: ¿El qué?
9: El músculo.
7: El músculo, imagina. Y sí, lo vamos perdiendo día a día, ¿no?
9: Sí, es una enfermedad que se llama sarcopenia y que nosotros vamos todos, sin excepción, vamos a caer a partir de los 30 años. ¿A qué nivel? Bueno, a que cada quien lo decida.
7: Ay, Padre Santísimo.
9: Pero es inevitable.
7: Es inevitable.
8: Es inevitable al final de cuentas.
7: Es inevitable, pero sí podemos hacer para retrasar un poquito.
9: Claro, y es que lo importante es, como le mencionábamos, no es llegar a los 80 años solamente por llegar.
7: Sí.
9: Es llegar a los 80 años como los queremos llegar.
7: Así es.
8: Sí, por supuesto. Así es. Oígale, bueno, y hablando ahorita que estamos tocando el tema de la masa muscular y obviamente de este número significativo para muchos de nosotros que ya estamos a punto o ya tenemos los 40, ¿por qué se dice o por qué se considera que la masa muscular es uno de los principales indicadores de salud y sobre todo también parte de la longevidad para una persona de ya de los 40?
9: Claro. Mira, la masa muscular es mucho más que estética. Muchos dicen, ay, es que los que tienen músculo, y no, pero bueno, ahí aquí también va otra, ¿no? Porque tengan más músculo van a ser los más saludables, como en el caso de los culturistas, ¿no? Uh-huh. Los culturistas están muy lejos de lo saludable. Y esto porque, no porque tengan mucho músculo, sino por las dietas extremas que llevan y la farmacología, que en muchas ocasiones tienen que llevar el proceso de farmacología para llegar al músculo que tienen.
7: Claro.
9: A ellos los vamos a dejar aparte de todo esto, ¿no? Solamente por el hecho de la farmacología y de las dietas tan restrictivas. Sin embargo, el músculo, nosotros entre más músculo tengamos, nos ayuda a controlar la glucosa. una persona que tiene, por ejemplo, 20% más músculo que otra de su misma edad gasta más energía, porque el músculo requiere de muchísima energía para conservarse así, como músculo y no como grasa. Entonces, si nosotros comemos una dona, esa dona le va a engordar más a la persona que tiene 20%, bueno, no 20%, no, un 5% más de grasa que la persona que tiene ese 5% más de músculo. Y esto porque, como ya lo mencionamos, el músculo ataca muchísimas enfermedades. Entre ellas, bueno, estamos predispuestos muchos a la diabetes tipo 2. Bueno, entre más masa muscular tengamos, más alejados estamos de ello. Siempre la masa muscular es importante a cualquier edad, no importa la edad que tengamos. Incluso los niños desde chiquitos deberían de hacer ejercicio, los adultos mayores. O sea, todas las personas deberíamos. Y ejercicio de fuerza, claro.
7: Okay.
9: Porque el cardio es muy importante, sí, pero el ejercicio de fuerza es totalmente distinto.
8: Okay. ¿Resistencia entra también?
9: Sí, pero la resistencia es diferente. La resistencia nos va a ayudar incluso a poder cargar un poquito más peso.
8: Okay.
9: Y por ende tener más masa muscular. O sea, todo es uno, ¿no?
8: Sí, es la parte de exigir al músculo, ¿no? De dar ese extra, ¿no?
9: Así es.
8: Para poder tener.
9: Okay. El músculo lo hacemos cuando cargamos peso. Simplemente peso, sí. peso, pesar. La resistencia es cuando nos subimos en una pendiente inclinada y estamos siendo resistentes, ¿no? El cardio es cuando nuestro corazón está súper acelerado y ya no puede más.
7: Okay, perfecto.
9: Sí, cada uno es muy diferente y la dieta en caso de deportistas, también es muy diferente a alguien que hace atletismo, a alguien que ve... entrenar halterofilia.
8: Okay. Sí, claro, el tipo de rendimiento es diferente.
9: Claro.
7: Cada metabolismo, ¿no? Así también. Es. Una preguntita con este tema, mi querida Lick. La creatina, este suplemento, hace, y apenas ayer lo leí, ¿es real que hasta los niños lo deben de consumir?
9: Todos tenemos creatina, todos producimos creatina en el cuerpo. A que los niños la deban de consumir, yo creo que sería cuestión de revisar el estudio. Si bien la creatina no es mala, pero la como tal, el suplemento viene de un proceso químico.
7: Ok.
9: Nosotros siempre decimos, primero lo natural.
7: Sí, por supuesto.
9: ¿No? Primero lo natural y por ende después podemos consumir suplementos porque los suplementos no son dulces. Los suplementos hay que tenerles cuidado. La creatina es buenísima, es el suplemento más estudiado a nivel mundial y que nos sirve no solamente para que nosotros nos hagamos más fuertes, para que tengamos más fuerza. Muchos dicen, es que yo estoy consumiendo creatina y retengo líquidos. Y no es cierto. Lo que pasa es de que estás consumiendo creatina y sí, se retienen líquidos, pero es a nivel celular. Las células, ¿qué pasa cuando retienen líquidos? Están hidratadas, como nosotros, ¿no?
7: Ok,
9: están,
7: sí.
9: Se hidratan, entonces tienen más oxigenación. Entonces, pues nosotros resistimos un poquito más cuando tomamos creatina, pero no solamente a nivel muscular. Probablemente el hecho de que, si hayas leído tú en algún estudio, que a los niños es porque la creatina nos sirve a nivel cognitivo y a nivel cerebral.
7: Ah, perfecto.
9: ¿Qué pasa con
7: sí,
9: esto que de hecho, el sí Alzheimer?
7: Fue. Sí.
9: Entonces, para el cerebro es maravilloso. Yo lo que sí creo, no sé si en los niños, y lo vamos a investigar y lo vamos a plantear si quieren en el siguiente programa. Pero lo que sí es cierto, y yo considero, y por muchos estudios que he leído, es que la creatina debería de tomarse diario. Sin importar si entrenas, si no entrenas, sin importar si eres sedentario, si no eres sedentario. No solamente porque voy a eso, no solamente es para las personas que hacen ejercicio. Es porque nos ayuda a nivel cerebral. Es porque cada vez nuestras neuronas están más desconectadas
7: y
9: más flojas, ¿no? Entonces vamos a darle una ayudadita con la creatina, que no es mala. Tiene que ser creatina monohidratada y no hay que traerla paseando. Son 5 gramos al día y no dejarla de tomar. Eso es lo que yo considero. Hay personas que hacen cargas de 20 gramos al día. Ya. La creatina, a veces, esto sí es muy importante, si tienes alguna condición renal, no tomarla.
7: Ok.
9: Porque ahí sí puede ser perjudicial.
7: Ok,
9: pero
7: perfecto.
9: Si eres una persona sana de los riñones, yo creo que la creatina va a ser una muy buena ayuda para tu vida diaria.
7: Ok, perfecto. Entonces, check, creatina todos los días, muchachos. Creatina todos los días. Y, pues, bueno, vámonos, con la siguiente.
8: Con la siguiente, y una de los temas también que tenemos ahorita pendientes, estamos hablando, tomando en cuenta lo del peso corporal. A pesar de este punto, licenciada, ¿qué otras son las señales que nos pueden indicar principalmente que estamos envejeciendo esto sin darnos cuenta?
9: Claro, pues la fatiga frecuente, la pérdida de fuerza, el dolor articular constante, que ya creo que a partir de los, antes de los 30, muchos, antes de los 40, perdón, muchos tenemos, ¿verdad? Problemas para dormir, aumento de grasa abdominal. La falta de concentración, la recuperación después de hacer algún tipo de ejercicio, y no solamente son señales de que, bueno, pues de que a los 40 estamos envejeciendo, sino muchas veces aparecen años antes de diagnosticar algún tipo de enfermedad crónica.
7: Perfecto. Sí, lo real es que todos estamos estresados. Entonces, sí, o sea, lo que comentaba hace rato.
9: Hasta los niños
7: están estresados.
9: Pero por tanta pantalla, porque antes los niños salían a jugar.
7: Okay.
9: Y ya los niños ya los tenemos en las pantallas entretenidos.
7: No.
9: Hay que tener mucho cuidado.
7: Hay que tener muchísimo cuidado. Lick, ¿qué le parece si vamos a un pequeñísimo corte comercial?
9: Claro que sí.
7: Y regresamos porque esta charla me está agradando, me está gustando. Y si tú estás próximo entre los 30 a los 40 y tantos, esta charla es para ti. Así que no te despegues.
8: No te despegues de la frecuencia porque la plática está bastante buena, muy interesante para todos nosotros. Así que regresamos. No te despegues. 101.5.
7: Siempre firmes.
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5: Es la una en punto.
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0: Escamos.
1: 5 minutos, estamos entrando ya a la segunda hora de la explosión musical. La licenciada Herrera, tenemos ahí por ahí la información, pero decimos, bueno, tenemos, claro. Bueno, es que esto es bueno para esto, es bueno para otro, nos automedicamos, eso está mal, pero en este espacio damos ese cuidado con nuestro organismo.
2: Y es que la verdad que es una edad, hermano, tener una serie de hábitos para que lleguemos fuertes a los 8.
1: ¿De la mitad?
2: Que cualquiera, bebé.
1: ¿Tú crees?
2: 20 años.
1: ¿Cuánto tiempo? Sí,
2: toca, señor, tarjeta
1: roja, tarjeta roja. Vámonos.
2: Oye, lo importante es nosotros sepamos que estuvieron mal desde el principio. Por ejemplo, el estrés es algo que todos tenemos, pero podemos cambiar o modificar algunas situaciones de nuestra vida. Mi pregunta en la vida es la falta de envejecimiento. ¿Cuál es el papel que juega todo esto que es malo o bueno, o lo vemos?
3: Enorme. ¿Por qué? Porque el estrés crónico aumenta la producción.

0: de cortisol.
1: Claro.
0: Es una hormona. Para esto también la más pensable. Y cuando y nos inflamamos por dentro y todas las enfermedades, yo creo que es inflamación. Personas dicen, bueno, dicen, pues yo lo tomo y sirve, sí, sí, sí. Es servido porque la ashwagandha inflama.
1: Eso no me la sabía.
0: Entonces nos inflama. ¿Y qué pasa cuando nos inflamamos? Como logramos del páncreas, los diabetes. Sí, se van a consumir, que no sea más de un mes y retirar.
1: Ok.
0: O sea, para leer. Y de pronto estoy súper estresada porque sé que tengo un día cansadísimo que desde las 6 de la mañana hasta las 12 se va a terminar.
1: Sí.
0: Y ya levantando mi pastilla, ya, pero nada, ¿no? ¿Qué pasa con ello? O sea, puede haber un problema en el hígado. Entonces, si se va a consumir, bueno, yo te sugiero que quizás adaptógenos, bueno, pues los tengas con precaución, ¿no? Que sea solamente necesariamente cuando de plano te sientas muy mal, porque sí, el estrés, es que el estrés mata.
1: Ok, sí.
0: O sea, no hay de
1: sí,
0: otra. La verdad es, el cortisol no siempre es malo, ¿eh? O sea, muchas personas, pero en exceso sí, cuando es crónico sí. El cortisol nos ayuda a verlos y pasa. Y ese susto hace que nosotros nos hagamos para atrás. Ese susto hace que nosotros giremos el volante a otro lado. O sea, ese susto hace que salvemos a un niño. Ese es cortisol. Como podría decir, o sea, ese ya es el estrés que ya nos tomamos 5 cafés y nuestro día. Como bien mencionas, vienen después la falta de sueño, las preocupaciones, todos en este mundo, ¿quién no está preocupado? Retenerlos para tranquilizar nuestra mente, okay. Al final todo se resuelve.
1: Todo pasa.
2: Al final. Gracias, Jimena, pando ahorita por el tema, porque estamos tocando dos temas muy importantes, tanto el cuidado como también la edad, no sé, de 45, 50, incluso hasta 60 años, que por ahí en algún momento nunca han cuidado su alimentación y han hecho tal vez el mínimo esfuerzo de ejercicio. ¿Esas personas todavía tienen tiempo como para poder rectificar su camino, poder...? Okay.
0: Definitivamente sí. Como lo hemos mencionado en programas anteriores, no todo se hace de la noche a la mañana. Si llevo 30 años teniendo una mala alimentación, me bajé de peso. Porque si en 30 años no lo pude hacer,
1: claro.
0: Bueno, no lo voy a poder hacer en un mes. A veces ni en un año, pero ¿qué va a pasar? Si yo tomo refresco, ¿no? Que casi ¿sí? todo el mundo consume, nos descalcificamos y no nos damos cuenta. Y muchas personas dicen, ay, no, pero yo voy y me hago mis estudios y parezco bien. O sea, yo estoy súper bien y tomo mi refresco diario. Sí, pero es que eso de pronto, o sea, por una caída simple te vas a fracturar, ¿no? Pero bueno, ¿qué pasa? Que vamos a ir poco a poco. Que si yo tomaba refresco todos los días, bueno, no voy a tomar un solo. Nos encontramos sin tomar refresco.
1: ¡Claro!
0: Sin comer embutidos. Si yo como diario embutidos, yo como en este caso jamón diario, que sabemos toda la semana, dejarlo un día a la semana. Estás diciendo que necesita hacer musculación porque está envejeciendo y porque si no tiene músculo, pues va a envejecer más rápido y de la peor manera que pone una persona de peso. O sea, puede empezar a hacer ejercicios de musculación, evidentemente no como alguien, una persona de 70 años que ya lleva entrenando 20 años a esa musculación que perdió a causa de la sarcopenia. Entonces, todos pueden hacer ejercicios, sí, de la misma forma que hace uno de 20, 70 años, increíble, pero que se cuidan muchísimo y que entendieron esa parte, ¿no? Que si ellos están bien todo lo de su alrededor y que dejaron el estrés tantito a un lado y que se priorizaron. Ah, no, pero sí tienes tiempo de
1: salir.
0: Estar en el celular. ¿No? Al claro. final, tus amigos, pero muchas veces, ay, entonces no es cierto. Yo creo que el entreno.
2: O sea, tiempo sí, hay.
0: Sí, el tiempo
2: como
0: hay.
2: Que sea, hay.
0: Yo siempre he dicho que lo que sea, ¿eh? O sea, pero siempre el moverte, el hacer algún tipo de ejercicio, claro. El que tú quieras.
1: Prioridad,
0: o sea,
1: no prioridades.
0: De la misma forma, o sea, tienes que tener tus 40 minutos para hacer algún tipo de ejercicio y búscalos de donde sea. Si te tienes que levantar a las 5 de la mañana para hacer tu ejercicio. Simplemente.
1: Eso. Gracia y elegancia. Entonces, no significa.
2: Intención de la vida.
0: Es que de pronto entran a un gimnasio, ¿no? Al que sea, que empiezan a hacer.
1: Claro.
0: ¿Pero por qué? O sea, pues porque tu cuerpo está sano, porque tu cuerpo ya no estás dando, porque tu cuerpo necesita. Somos una máquina.
1: Por supuesto.
0: ¿No? A nosotros nos pasa exactamente lo mismo. Nos oxidamos por dentro. Y eso se nota en la piel, se nota en energía. De hacer ejercicio, pero nunca vas a salir más triste, o sea, eso sí te
1: imposible.
0: Lo garantizo.
2: Triste, estresado, por ejemplo, sí es cierto lo que comenta la licenciada, porque si sales con un ánimo muy diferente, porque ya quemó todo.
0: Sí, claro, y no solo el gimnasio, hay tanto por hacer, o sea, tanto
1: aire, sí,
0: tanto
1: claro.
0: tiempo, tanto aire libre, o sea, también está comprobado que hace conexiones ácidas, que de pronto nos olvidadizarlo.
1: Claro.
0: Más felices, o sea, todo tu vida cambia y yo sí algo les puedo decir es hagan ejercicio. Antes de cualquier dar más longevidad te va a hacer sentir mejor.
1: De vivir máximo, vivir, que pues a veces no, en una hora prudente donde el sol ya esté.

0: un poquito bajo, bastante vitamina D, pasos, ¿no? Mirar, observar, respirar.
1: Al bonito. Final de cuentas, creo que es la activación de todo el cuerpo. Por ahí, mis diferentes deportivos, la caminata, claro. el trotar también es.
0: En este momento, piedra va directo. Brócoli todos los días. Juguito de. No, pero sí. Mi señor me da. No, una cosa preciosísima. Pero porque sí tiene hábitos, o sea, no es del hábito. Luego se va la medida, luego el ejercicio. Ahí.
2: Que ser a partir de los 50, de los 60, ¿ves que
0: hacemos?
2: Vamos a cuidar, entonces, ¿con qué calidad de vida vamos a llegar?
0: Claro. Después? Y llegando a este punto, mi querida Lick, nos tira ahorita calidad de. Hace poquito que se fue con 105. Vamos a ese tiempo, pero bueno, más o menos el tiempo de nuestra vida está entre 80 años. Ejercicio de fuerza.
2: Ejercicio fundamental, importante para el corazón, pero el ejercicio de fuerza, dar eso es a llegar bien a cualquier edad, ¿no? Para evitar una osteoporosis, para evitar tantas enfermedades. Segunda, proteína de calcio, eso sí nos están enfermando y nos están matando. Y tercera, bueno, pues cuidar el sueño, el estrés, la ansiedad, hay que buscar formas. Así que, y les recomiendo, es el ejercicio de fuerza. Estando bien el ejercicio de fuerza, las dando por...
1: Claro. El 6317 me dice, hablando de eso, ¿cuál es el ejemplo del ejercicio de
2: fuerza? Bueno, en tu casa... Pues bien, dos botellas de litro, si eres mujer, que bueno, yo creo que con eso, cargar peso. Y también con tu propio peso. Yo peso, lo importante es que con el paso del tiempo vayas añadiendo, hacer desde casa, el ejercicio de fuerza. El cardiovascular es el ejercicio que hacemos cuando corremos o cuando caminamos. También hay tipos de ejercicio cardiovascular y otro no sirve.
1: Okay.
2: Y el ejercicio de resistencia, bueno, como lo mencionamos, es como cuando tú vas caminando en una pendiente, en un cerro que está inclinado, bueno, resistencia, o puedes hacer ejercicio.
1: Podemos encontrar diferentes bandas para poder realizar el ejercicio.
2: Claro que sí, y en YouTube pones cómo hacer ejercicio con bandas. Y
1: claro, ahorita tenemos que encontrar diferentes tutoriales, hablando de deporte, ahí tenemos incluso instrucciones también.
2: Que dicen
1: cosas. Ya primero, pues obviamente cerciorarnos de que la información sea y de alguna
0: opción que tenemos para todos nosotros, que ya estamos en una edad bastante, estamos en una edad sabrosona.
1: Todavía.
0: Siempre lo he dicho porque...
1: Ándale, pregunta para el crear todavía. No eso sé si depende. ¿El dato?
2: Sí, no puede.
0: Sí, años. Así es.
2: O sea, 80 años.
0: ¿80?
2: O sea, hay personas...
0: Ese caso no me lo había... No me lo sé.
2: Pausa, que está para 36, sí, hay personas así. Ya no puede, ¿no? 5 mujeres aún tienen su regla.
0: Se puede.
2: La regla, ahora empieza la menopausia, hay que tener cuidado. Ahí lo más seguro es que ya se quedan embarazadas.
0: ¿Y es de peligro entonces?
2: Sí, los embarazos de mujeres...
1: Tengo la... Obviamente mujeres que han... Pues se han embarazado a problemas.
2: Sí, la vida tanto del bebé como de la mamá.
1: Claro.
2: Entonces hay que tener mucho cuidado. Sin embargo, hay personas que se embarazan a esa edad y con muchísimos cuidados pueden llegar a tener un embarazo prácticamente.
1: Para participación. Y bueno, algo más que quieras agregar, licenciada, gracias
2: pues
1: por estar con nosotros.
2: Pues solamente envejecer bien.
1: Ojalá, pues obviamente vamos a hacer obviamente nuestro crecimiento, nuestra vejez un poquito más tranquila. Para nuestro cuerpo y nuestro organismo.
0: Perfecto, entonces esa es la información que tenemos para ustedes. Ojalá de verdad pongan conciencia en el tipo de que tienen ahorita. Entonces, ¿qué hago ahorita y qué puedo hacer para ayudar tal personaje o como tal actor o ejercicio?
1: Pues obviamente es lo mismo y te la vas a pasar genial, vas a ver.
0: Chévere. No, si nos queremos ver como la liga, hombre.
1: Pero tú todavía.
0: Muchísimas gracias por todo.
1: Muchas gracias por estar con nosotros. Para todo el público que, bueno, estuvo pendiente de esta plástica, pues obviamente no se pierdan esta plática, no se pierdan el siguiente miércoles. Obviamente tenemos más información, más temas y sobre todo, obviamente, el apoyo para todos nosotros para que nos sintamos bien, estemos perfectamente bien de salud y en todo.
0: Muchas gracias, Jake. Seguimos todavía en la frecuencia del 101.5 y bueno, seamos felices y alimentemos.
1: Esto nos despedimos de la licenciada. Gracias por acá. Vamos a seguir con los encontronazos musicales en esta hora de la tarde. 1:26 PM. Avanzamos del talento local que estábamos platicando. Sí, te platico, Rimo. Pues esto. ¿Cuántos recuerdos nos llegaron a la mente? Nos referimos nada menos que el número 1.

0: ustedes. Pero ¿qué cree? Para dar a conocer, le cambie 101.5 Boom FM.
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1: Es la 1:31. 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
1: Jimena. Ya regresé, ya estamos de aquí. Oye, muchos mensajitos, muchos audios, así que vamos a darle paso a recordarte. Encontramos ahorita la puesta de fuego con el tema Palomita de Oro. Vamos con el tema. ¿Al tema? ¿Cuál tema? Sandy, nuevamente. Nación 4023. Buenas tardes.
2: Buenas. Mi voto es para la 1.
1: La número 1. Por aquí, buenas tardes, Isra, maestra. Las dos que están bien.
3: Sí, una por hermano.
1: Sí, claro, una tiene que ser por acá. Terminación 4560, dice la de Ángeles de Fuego. Saludos, mi Isra. Dice, hola, Jime, Isra, mi voto es para la Palomita de Oro. Te escuchamos en Allende, la Trinitaria. Muchas gracias. Terminación 3800. Muy, muy buenas tardes. Ah, bueno, ya.
4: Buenas tardes, local. Pero nos vamos por Palomita de Oro.
3: Palomita de Oro.
4: Qué bonito que están recordando en el local.
1: Excelente.
3: Le entendimos fuerte y claro.
1: Gracias. Tenemos una llamada. Buenas tardes. Hola, hola.
5: Hola, mi voto es por la 1. Hidalgo. Lupita.

0: Gracias, Lupita, por tu participación. ¿Quieres mandar algún saludito?
1: No. Adiós.
0: Adiós.
2: Mi amor, precisa.
0: Acá termino. Tenemos muchos mensajes por acá. La número uno dice 46-59. Gracias, Manuel Hernández. Hermano, un abrazo fuerte. Mi voto es por la número dos, dice por acá Angelito. Acá 26-40, dice por acá. Buenas tardes.
3: Maestrita, Irra, vamos.
0: Gente, está ganando la 0-1-17 por la dos, dice por acá 68-86.
4: También quiero la.
0: Ándale.
4: Mi voto es para la segunda, para la palomita de oro.
0: Mi voto para la número uno desde el triunfo por acá, terminación 0273. Muchas, muchas gracias por toda la participación. Ya tenemos el veredicto final. Jimena, buena estuvo la contienda.
2: La contienda estuvo, mira, este encontronazo local, este encontronazo local me gustó muchísimo. Bien, bueno, dos. Y definitivamente ganó la dos y regresemos con otro talento local.
0: Me parece perfecto.
2: Palo. Esa voz, ¿qué tal?

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1: 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No te despegues.
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1: Y estamos escasos minutos, amigo, nos vamos. Casi nos vamos. Pero tenemos un último encontronazo musical.
5: Estando de local, porque me gusta.
1: Este con bastante talento.
5: Claro, por supuesto.
1: Comitán es tierra de músicos. Lo gacho es que son los mismos músicos.
5: Hoy ves a uno en
1: unción. Y mañana
5: tente,
1: la gorrita.
5: Pasado mañana sin saco.
1: Y luego el chorcito.
5: El fin de semana de gala.
1: Cole y de cóctel también.
5: Y también es.
1: Dar poquito tiempo y ya después vamos con un video de otro talento local.
5: Claro. Y estamos listos entonces para el siguiente encontronazo, muchachos.
1: O la siguiente agrupación. Hay este talento local que ya lo conocen. Uno de los grandes de esta canción, con estos grandes músicos, maestrazos de la música.

0: Fer.
1: Hombre, ¿qué yo?
0: Oye, que canté la canción, esta canción la vez pasada y que no la pude ganar.
2: ¿Cómo así?
0: Se me fue la letra.
2: Por eso no el pedestal tiene unas pinzas.
0: No lo sabía yo.
2: Ah, ya ves, ya te estoy
0: ahora hablando. Ya lo sé. Vámonos con otros. Esta agrupación también de Basta. ¿Dónde está la Nancy por ahí? ¿No se ve? No, a ver. Mañana has pensado. Ah, no, no va, quédate para arriba. Vete para arriba. La primera, hermano, ya que ¿qué le vamos a poner? Ahí está bien esta agrupación, un poquito más. Pero, ¿conoces esta agrupación?
2: Van a conocer el tema. Y es este.
1: Oye, ¿qué?
2: ¿Quién ¿Cuántos
1: ¿quién
2: no
1: es ese
2: hemos?
1: ¿Haz 2 kilos fue eso?
2: No. Esta agrupación, pero también muy conocida en Comitán, wow. Domínguez Chiapas.
1: Déjame verlo, no puedo creerlo.
2: Oye, el tema, el chusito.
0: Chusito. Número tenemos yo amo. Ya sido el número 2, tenemos a la Casta Pérez, que por cierto ahí está cantando nuestra querida Nancy, ¿verdad?
2: Ahí está,
0: sí,
2: ya, gente.
0: Todo mi amor. Y casi todos los músicos son conocidos de la familia de Boom FM, tanto de Pambiche como de la Casta. Entonces, tenemos 2 grandes de la música local y comité. Opción número 1, llama Chusitos 11-1947. ¿Cuál es tu opción favorita? Y aquí te lo vamos a.
2: Saludos a mis amigos Águilas de.
0: También otro grande de local, ¿no? En Marín Basilión.
2: 46.
3: Está hermosa.
0: Uy.
2: Sandy, muy participativa el día de Sandy.
0: No,
2: excelente, vámonos con Pambiche. Vámonos con Pambiche. Entonces, por acá, otro audio 3800.
4: Para la 2, la Casta Pérez.
0: Vámonos. Perfecto. Por la Casta, tenemos 3-1.
2: 41-30, amiguitos preciosos.
0: Hola.
2: El último es, creo que con el tema ganador nos despedimos, Jimena.
0: No, bueno, falta un tema más.
2: Falta el tema que amaste. ¿Estás segura que yo lo dije?
0: Pone chile en la boca, Castañeda. Oiga, vamos a ver ya. Tenemos 5 más y no, porque nos falta un tema.
2: 1-17. Buenas tardes, bienvenidos. Gracias por la participación.
0: Biche, vamos
2: 23 y nos vemos. 6:47, el audio.
4: La maestra Jimena llegó más tarde que cumplió.
5: Sin al aire.
0: Qué mala
5: voz. Más discreción.
0: Ay, tú tienes la culpa.
2: Yo, pero ¿por qué? ¿Yo qué hice, Jimena? ¿Yo qué hice?
0: Digo, o sea, es que faltaba uno más.
2: Ajá.
0: Un sí. Tema, será especial y luego les explico de.
2: Jimena, por favor, desde tu viva voz, de tu ronco.
0: Claro. ¿Cuál es? Es a la Catre. Y a la Casta Pérez. En esta ocasión gana una de las grandes orquestas. A dar inicio, que yo amo. Vamos a escuchar esto, no te despegues.

Con todo el internet, bebeta, con todo el... Es que fue un pequeño error, pero ustedes, les digo que tienen que... Israel, con esta... Gracias por esta agrupación es nueva en Comitán, donde su...

0: Compañera, todas las redes sociales, está en Instagram, está en Facebook. Y no, esta canción es un cover en inglés que se traduce en español y se llama I Just. Tal vez, pues bueno, me da penita, pero pues la tengo que presentar. Esto se llama Factor Latino, hay voz en ustedes, y con esto me despido, mi querido Israel.
1: Con eso nos despedimos, señoras y señores, gracias por estar con nosotros el día de hoy en esta cinturita de semana, que disfruten del miércoles todo. Comunicaron con nosotros.
0: ¿Juntos somos?
1: ¡Kabum!
0: ¡La explosión!
1: Nos escuchamos.
0: ¡Pónmela, DJ! ¿Qué más o menos dice así?
1: Y la con el tema, señoras y señores, hasta mañana.

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0: con 18 minutos por 7, 17. Ya debe ser 16. 17. Miércoles 16, viendo los para.
1: Muy buenas tardes a todo nuestro auditorio. Provecho para los que ya están. El resultado ahí medio escandaloso, o bastante escandaloso, diría.
0: Sí, la verdad.
1: Es que no nos esperamos.
0: Ese esperamos. Perspectiva mía de ese partido de Portugal. Jugó muy bien. Entrar el equipo portugués al área, sacando bola.
1: Sí, sí, claro. Pues mira, presentación, duelo, citados igualática del Congo. Ellos de su calidad desde los primeros minutos. La definición que puso de su más largo. El conjunto africano bajó los brazos, siendo a los pequeños. Portugal buscó el gol del triunfo hasta el resistió y selló un balón.
0: La verdad, de República del Congo.
1: No, que el Congo lo celebró como que si hubiera porque el resultado.
0: Una potencia grande.
1: Estaba viendo un pequeño que me apareció. Ya ves que también ellos terminaron en empate. Apostó contra el quedando, o sea, su resultado era empate.
0: Llevó
1: todo el billete, compadre.
0: Ese resultado. 6-3-311-19-7-6-74. Sus preguntas, vamos a ir del día de ayer. Muy buenos los partidos el día de ayer también.
1: Sí,
0: también.
1: Sí, sí. Grandes actuaciones, ¿no? De estos. Por el estreno, Francia 1 a Senegal con la actuación brillante y confirmó. Por
0: la verdad, ahora sí, hasta el momento. Y dimos el resultado que el que entiendo con 16 en Argelia. Y se posiciona como el primer.
1: Están con un golecito va el torneo, lo que va el torneo, creo que sí lo llega a rebasar. Y no dudes que
0: sí.
1: con Messi, pero.
0: Claro, por supuesto. No, Erling Haaland igual.
1: Igual.
0: Con un doblete. La verdad, hubiera ya el análisis.
1: Golpe de autoridad. Haaland comandó ahí la victoria con dos anos de su sector. Sí. Por parte de él.
0: Uno de los porteros. No sé si se bloqueó también.
1: Exactamente. Y se quedó. No sé si. O bueno. Aparte, el güerote.
0: Y
1: entra.
0: Pero la verdad, fue un errorazo, la verdad. El balón.
1: Sí, en las ligas o.
0: No, esos errores nos pasan a nosotros.
1: Rico show.
0: Así es. No, cállate que el perico ya quiere invitado el día.
1: A Chaco. De las la cosas que platicar. Y bueno, pues la noche de ayer, pues tuvo protagonista especial. Un hack trilia iniciando la defensa del título con opción histórica.

0: histórica para vencer 3-1 y sus figuras y emociones del mundial.
1: Sí, no, igual estuvimos. Tenemos una nota que me salió aquí de los mundiales. Sí. De a partir de 2022.
0: Ok.
1: Ronaldo Nazario, bota de oro. Igual el guante como el mejor jugador.
0: Ah, mira.
1: Son datos que tenemos. El del 2000. Mira.
0: ¿Fon?
1: Ajá. Es un porterazo de selección.
0: Nada.
1: Mejor jugador joven.
0: Perfecto.
1: Se llevó el mejor. Estrellas, de verdad.

0: uno uruguayo y este español fue Lionel Messi, se llevó el Balón de Oro. James Rodríguez, la Bota de Oro. El 18, Luka Modric se llevó el Balón de Oro. Harry Kane se llevó la Bota de Oro.
1: Ok.
0: Courtois se llevaba los guantes de oro. Y Mbappé, el mejor jugador joven.
1: Mira.
0: Bota de Oro Mbappé. El guante.
1: Súper bien.
0: De 6. ¿Cómo es?
1: Sí,
0: el
1: claro.
0: Mejor jugador joven, yo creo que va a ser Jala, no sé.
1: Y si siguen en competición, yo creo que vas todavía. Por ahí esos.
0: Sí, es. Saluditos ahí de a nuestra queridísima amiga Sandy. Saluditos, mis chulos, andando en esta 38-23. Dice: ¿dónde es Cristiano?
1: Nosotros, y hasta posible. La verdad es que este mundial nos está dando unas sorpresas muy, muy. Un equipo chico que los analizaron bien. Creo que estuvieron viendo. Muy bien oportuno. Decirte que por poquito, si no le. Y ahí es que no se esperaba.
0: Así es. Vámonos a corte de media hora y regresamos a través del programa Boom Sport.

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1: Y estamos de regreso de la tarde con de Inglaterra, compadrito.
2: 1-1, así es. Le pegó un rip. Desviarla un poquito, pero por la velocidad del
1: disparo 40. Tardes, amigos. Era expulsión de Messi el de ayer, pero le tienen miedo a expulsarlo y el reglamento es para todos.
2: Sí, claro, por supuesto. Todos estamos...
1: Muchas controversias, digo, por lo mismo. Se ve claramente la pisada.

0: soledad.
1: Pero yo creo que lo expulsa fuera.
0: Ah, sí.
1: Sí, claro. Decir que Lionel Messi debió ser expulsado contra Argelia no significa odiarlo. O sea, desde ahí partamos. Ni mucho grito. Claro. Tiempos. Precisamente porque es tan grande, no necesita que sus aficionados justifiquen absolutamente todo. Hombre que llevan en la espalda. Esto es una realidad. La misma acción lo hubiera que hoy la expulsado. No cambia quién es Messi. Lo que sí cambia es la credibilidad de quienes aplauden todo, inclusive lo intangible, ¿eh? Porque es él, ya es otra cosa, es muy otra,
2: sí,
1: diferente.
2: Claro, por supuesto, sí. Tenemos mensaje aquí de la terminación 25. República del Congo sacándole el empate a Portugal, selección candidata al título.
1: Sí, claro, por supuesto.
2: La verdad, sí, no, la verdad, conocer, la verdad, no les dejó hacer casi nada. No.
1: A Portugal, vieron cuáles eran sus debilidades, sus fortalezas. Por ahí.
2: Hombre, por si apareciera.
1: Para nada.
2: Ahora, Cristiano no hizo.
1: Sí, la selección de Congo en su debut en esta presente edición. Como marcó, no asistió, no remató a portería. Vamos a este jugador. Estos nombres nada más para que la gente sepa. Mira, la formación que tiene Portugal. Bruno Bernardo.
2: Imagínate.
1: Puro con jugador. Esos nombres y queda para la selección de. Muy bien. Todo su entera. Una cosa es tener presencia, una cosa es tener jugar bien las jugadas, donde el esfuerzo le cobró ese
2: como que no a Portugal. Él metió el gol en el minuto 6. Él metió el gol.
1: De hecho, fíjate que el ya ves que al final ajá, exactamente, a los mejores jugadores de cada partido se lo están dando a como reconocimiento y en esta.
2: Y qué golazo también de Buiza, que fue el
1: yazo que le metió por ahí.
2: Sí, fue un gran. Fue un cabezazo que. ¡Pah!
1: Sí, mira, Adam jugó en la Copa del Mundo de 1994 con Noruega y su hijo Erling Haaland tuvo su debut mundialista en Noruega en los 26. Sørloth jugó la Copa del Mundo del 1994 en Noruega y su hijo Alexander Sørloth tuvo su debut mundialista ahora en 2026. Jugó la Copa del Mundo en 1994 en Noruega y su hijo Christian tuvo su debut mundial ahora.
2: Sí, un portero.
1: Y los tres hijos jugaron juntos ahora una Copa del Mundo en Estados Unidos en 2026.
2: Así es.
1: Ahí está la nota.
2: El Svet.
1: ¿Es jugador?
2: Para los jugadores.
1: Lucas Zidane es hijo de Zinedine Zidane.
2: De la selección.
1: Fíjate, no tiene nada que ver con un miedo al balón, porque muchos decían, bueno, ¿y por qué utiliza esa máscara, no? Ni con una nada tuvo, pensó este jugador con una máscara protectora para evitar un nuevo golpe.
2: De pegar, fue. Sí.
1: Lucas.
2: De Insidan.
1: ¿No?
2: Sí, no. Bueno, yo también lo. ¿Verdad? Cuando lo vi, la nota.
1: Iba a jugar. ¿No? Y de hecho estaba presente en el partido de ayer, donde pues Lionel Messi hizo con ellos lo que quiso, ¿eh?
2: Es 13 con la tarde que entrenando por separado, conjunto estadounidense.
1: Sí.
2: Para el debut.
1: Podamos ver a Zendejas porque trae un nivel muy bueno. Ojalá dos minutos.
2: Sí. Yo que le den minutos a Zendejas. Pues por el nivel que tiene ahorita.
1: Sí, sí, sí.
2: Viene de un nivel bueno.
1: Muy bueno, ¿eh?
2: Pues le den la oportunidad de debutar ante la selección de Estados Unidos. Contra el.
1: A Zendejas.
2: Claro. Vámonos a un corte y a través de la mejor frecuencia.
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0: la tarde con 58 minutos y nos va contra Croat a 2.
1: Sí, finalizando, casi finalizando el tiempo, ahora el empate de Croacia se le acomodó muy bien con la cabecita y le pegó.
0: Un doblete de en penalti. Tenemos mensaje en esta hora de la tarde. Dice, si hubieran decidido representar a México, quizás sí podrían haber jugado. Ya que en México.
1: Yo siento, ¿no?
0: Dejas.
1: Creo que sí le hubieran dado algunos minutos. Y fue el que tomó la decisión, compadre.
0: Tomó la decisión. Estados Unidos, las consecuencias también.
1: Sí, claro. Ya se hablaba y tú lo bien lo mencionabas en programas anteriores. Como que se está.
0: Ya, y. Sí, pero no. Tenemos una nota aquí que el señor es muy especial. Se ha tratado de maravilla desde el primer día. Mientras que en otros lugares nos cerraron las puertas y por hacernos sentir como en casa. Sin ustedes, esta experiencia no habría sido la misma. Hoy puedo decir, la selección y toda nuestra nación llevará siempre a México en el corazón por este gesto tan noble. Muchas gracias por todo.
1: No, nos van a... Entonces...

0: Qué bueno que estamos en ese contexto de cuates, ¿va? Sí.
1: Entramos. Ay, no.
0: Sí. Mira, compadre. Mira, hubo un usuario que apostó. Sí, otro que hizo exactamente la presa que España no ganaría. Y terminó llevándose sexos al inesperado. 40 años se convirtió en el héroe del partido. 4.3 millones de dólares se llevó por apostar que España va a ganar. Con su 2000 los invirtió y se llevó 3 millones de dólares. Es lo que tiene.
1: Como puedes ganar, puedes perder. Sí, claro. Puedes empatar, no es impredecible. Y no.
0: Estuvo muy, muy, muy duro.
1: Tenemos aquí igual pues los partidos que todavía que se. Lo general que es 2 de la tarde el partido. Tenemos a continuación el partido a las 5 de la tarde, el de Ghana con. Y para cerrar, contra Colombia.
0: Partidazo, el partidazo. Ya veo que ya viene. Padre, creo que va a ser un partidazo. Esperamos ver muchas jugadas ahí, ver goles por aquí. Lo que.
1: Por supuesto. Para los partidos del día de mañana, jueves 18 de junio, tenemos que es República Checa. Siguiente partido a la 1 de la tarde, Suiza contra Bosnia. Ese también creo que va a estar muy bueno. Okay. A ver, partido de Corea. De la vibra, todos los mexicanos estarán esperando este encuentro y por supuesto que gane, ¿no?
0: No, claro, todos los mejores.
1: Sí, ya esos son los partidos, el calendario que tenemos para el día jueves. Ya también el calendario que decirte, de junio tenidos contra Australia.
0: Ok.
1: Esperamos igual pues que Australia demuestre como jugó el partido anterior y pues le pueda dar una buena competencia a Estados Unidos.
0: Sí, claro. Claro.
1: Tenemos también
0: un partido.
1: Esperamos
0: de Marruecos, ¿no?
1: Para sí, de Marruecos esperamos que
0: puede pronosticar algo.
1: Y tenemos el de Brasil de la tarde. Este partido va a estar muy bueno. Siento yo que Brasil va a remontar a tomar otro.
0: Tenemos que sí con el
1: sí. Y cerramos el partido a las 9 de la noche con Turquía y Paraguay. Tenemos ahorita de los partidos. Perfecto. Y ya pues el viernes damos la lista.
0: A ver qué están escuchando, pero ¿no? Y no así es solamente es. Uno, dos o tres jugadores, es una gran mayoría. Y lo más, Nike, ahora entre sí, hayan llegado al mismo color, o sea, sin coordinarse y tal vez sin saber. Porque el color rojo.
1: Así es.
0: La segunda tiene que ver con la moda. Pues el mundial se juega en verano y las marcas buscaron colores alegres que pudieran funcionar bien. El WGSM, que es la autoridad mundial del pronóstico en tendencias de consumo distico. Según ellos, ¿no? Es un color neón vivido, así con calidad digital, luminoso y se encuentra. Tercera capius a Mbappé o a Gilberto Bora, inclusive aparecen usando el durante mucho, ¿no? Y hoy aparece este color que está definiendo el mundial y no es precisamente los jerseys, es ese dato.
1: Súper. ¿Por qué todos usan chones? Pues, sí. La marca de ayer, de sí. Que están usando una
0: color, ¿eh?
1: Sí.
0: También están por ahí. Ligados a tendencias, ¿no? Página de la selección mexicana de 8 jugado inquebrantable. Ojo ahí, compadrito, porque como por podría ser algunos en otro jugador que ya lleva 6 mundiales jugado.
1: Pues sí, claro. 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

0: 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Son las 3 con 13 minutos.
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2: 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Estamos de vuelta. 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
6: Tarde con 19, nos enteramos ahorita 3-2.
7: 3-2, Inglaterra, minuto hasta el momento 54. Corriendo, tiene esta vuelta, compadre. Ahorita tiene mejor posesión de balón Inglaterra, pero
6: en un desbatalla, Croacia. Es un par, yo creo que siento que es uno de los partidos más reñidos, igual partido que jugar 1-1 y 1-1.
7: Un partidazo, compadre, te acaba de Inglaterra. Si lo están viendo, de verdad ahí que nos den sus impresiones del partido, porque está buenísimo, está comenzando a poder.
6: ¿Qué te voy a decir? Están jugando dos.
7: Ya.
6: De Luka Modric.
7: Entero y el otro mediocampista. Buenísimos en sus
6: jugar. Y ya con su sexto.
7: Estos jugadores también.
6: Sí, también, la verdad, creo que sí. Tenemos mensaje en esta hora de la tarde. Dice. Para que no quida.
7: Fíjate que lo comentábamos que lo más probable era contra Sudáfrica. No fue así.
6: No creo que vaya a ser contra Corea.
7: Tampoco. Ahora contra. Yo siento que la trayectoria que tiene Memo Ochoa, debería de un tiempo, creo yo.
6: Siento yo que tal vez
7: puede.
6: Un medio tiempo y ya de ahí
7: Yo lo que comento, pues, que están comentando que los jugadores van a tener un sexto.
6: Tengo una.
7: Sí, espérame.
6: Pues es la sanción que le van a dar al jugador de Sudáfrica.
7: Sí.
6: Por la falta que le hizo al Piojo Alvarado. Le sacaron tarjeta 3 partidos.
7: 3 partidos. Prácticamente
6: se está perdiendo el mundial.
7: Ya se perdió el mundial. Vino a pasear. Echó su vuelta. Y vámonos, papá.
6: Vino a comer de gratis. A hospedarse.
7: Sí, claro.
6: Y ya.
7: Híjole.
6: A su casita, papá.
7: Peinado al oso. Pues ni modos, compadre.
6: Ahora hay que ver si no le van a dar sanción también a Montes.
7: Sí, exactamente. Eso
6: tenemos,
7: es lo que.
6: Tenemos esa duda ahí porque. Acá. Fox Sport ya lo publicó.
7: Ajá. Entonces yo creo que por ahí va a venir también la sanción. Ojalá y no. Ojalá nada más sea el partido que se va a perder en esta ocasión. Pero bueno, todo está en los protocolos que tiene la FIFA, ¿no?
6: Así es. Pues ahora

0: tengas ahí.
1: Sí, compadito, hay un hecho que me estaban preguntando. No sé si te diste cuenta, compadre, que homenajearon ayer a Lionel Messi y hoy a Cristiano Ronaldo, porque fueron los que usaron un parche de legado en la Copa del Mundo, un homenaje de la FIFA que les hace para celebrar a los futbolistas que han disputado 5 ediciones o más del torneo más importante que existe, que en este caso es el Mundial, ¿no? Un reconocimiento de longevidad de los mejores futbolistas de todos los tiempos, pero no solamente se va a quedar en ese parche, sino hay muchísimo más. No sé si se han dado cuenta que en algunos jugadores traen parches diferentes en los uniformes del Mundial, y no, pues no es un error, tampoco los parches son iguales. De hecho, cada uno tiene significado diferente, pero ¿qué significan? Mira, el parche más común es el parche oficial del Mundial que todos los futbolistas llevan en las mangas. Pero empieza la Dania, Francia y España tienen una edición especial en el color dorado que los distingue como campeones del mundo. Mira, es decir, los parches que solo algunos jugadores podrán portar en determinado partido. Por ejemplo, si un jugador está disputando su primer llamado que vimos.
2: Gilberto Mora también.
1: Gilberto Mora o todos los jugadores que estarán viviendo su primera Copa del Mundo. Y una vez terminado el encuentro, es de colección para reconocer los logros individuales. Okay. Esta es una iniciativa impulsada por la FIFA para reconocer las trayectorias. El Dibu, ganador del guante de oro en el Mundial pasado. Y lo mismo va a pasar con Messi y todos los que hayan ganado la bota de oro, los guantes de oro en cualquier Mundial, ¿no?
3: Sí.
1: Esta es una insignia especial que distingue sus éxitos en el fútbol. Y copas, lo que te comentaba, como en el caso de Messi, Cristiano Ronaldo, o en el caso de México, del legendario Guillermo, ¿no? Que puede ojo, pasos para promover distintas causas sociales a lo largo del torneo en esta fase de grupo. Por ejemplo, les llevarán un octavos de final. Aparecerá también la leyenda de fútbol. Parche será United for Education. Y en la gran final habrá un parche especial que se. Y también de todo.
3: Sí, claro, por supuesto.
1: Porque la idea es que estos parches se conviertan en artículos coleccionables. Conmemorativos son retirados de los uniformes. Son autentificados, firmados, jugadores, se subastan en miles de dólares, compadre. Imagínate. Sí, así, pues estos pequeños detalles que vemos en las mangas no están hasta con las mangas, compadre.
3: Sí, por eso nos percatamos que todos los jugadores tienen
1: en la plaza se retiran o que se venden en Estados Unidos o a los coleccionistas, así es, sí. Aparecen estos parches que son como hechos a
3: así es,
1: que como algo cosido, pues estos parches van a ser retirados de estas playeras para poderse vender millones de dólares. Si de por sí ya las playeras se venden en sí, millones y millones de dólares, pues ahora van a ser parches. Esto se redondo así para es. Ellos. Ya no saben.

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0: 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Y regresamos 25 minutos.
1: Y compadito, tenemos información también. Fíjate que de oro y de 2026, Casa de Moneda o BBVA, docena de monedas que celebra lo del mundial, ¿no? Cuatro son bimetálicas de cuño corriente, cuatro son de plata y cuatro son de oro, las cuales tienen un valor facial de 20, 10 y 25 pesos respectivamente, pero ahorita te voy a dar más o menos cuánto cuesta,
0: ¿no? El valor, la cifra, ¿no?
1: Sí, las ediciones acuñadas con metales preciosos fueron las últimas en salir y levantaron mucha expectativa en torno a su precio. Cuando iba a ser la inauguración de la justa deportiva, se pusieron a la venta y en algunos puntos se agotaron, pero de forma inmediata. Los coleccionistas estuvieron atrás esperando, y de acuerdo ahí con BBVA, uno de los bancos que las tendrá a la venta, cada moneda de plata tiene un precio de 3,500 pesos, mientras las de oro en 28,500 pesos.
0: Ajá.
1: Este valor puede cambiar, ¿no? La cotización también puede cambiar por la cuestión de los metales finos, que cambia de manera importante durante todo este tiempo, por lo cual pues es posible que los

0: Precios de estas 8 piezas suban o bajen en función del valor de oro y la plata en los mercados internacionales, ¿no? De acuerdo al grupo financiero, pues el 11 de julio se pusieron a la venta y en cuestión de horas se acabaron. Hubo inclusive algunos empleados del banco que las querían adquirir y no tuvieron oportunidad de comprarlas, compadre, porque pues
1: los mismos empleados, ¿no?
0: Sí, están preciosas las monedas, ¿no?
1: Sí, ya las vi.
0: Pero no, fíjate que no las pudieron
1: adquirir.
0: Yo le iba a preguntar a mi compa, tocó.
1: No, claro, sí. Me imagino que pues son artículos coleccionables que los compras y...
0: César Rabago, expresidente de la sociedad, y dice, mira, son interesante en ese entonces. Todo, que todo esto, mientras va pasando más tiempo, su valor va...
1: Así es. Tenemos mensaje.
2: No llegó pues Orondongo hoy.
1: Ay, no. Mensaje de la terminación 6141 dice: Messi y Cristiano Ronaldo jugaron su...
0: Sí, claro.
1: En cambio, dice,
0: creo que Ochoa,
1: en su tiempo han hecho un buen papel.
0: Exactamente, Ochoa, independientemente del club que venga, independientemente de algunas cosas que hayan pasado en sus clubes, por el club en el que juega, creo que ahora la historia con la selección mexicana.
3: Brasil, equipo de Brasil.
0: Ajá, sí, ¿no? Fue el cabezazo que pegó la línea. Entonces, ahí quedó para la historia. El penal que le para.
1: ¿Polonia?
0: Exacto. Entonces, yo creo que has que contar. Hablamos de que este es un mundial y que juega para la selección. Está, creo yo, más que merecido.
1: Sí, claro, por supuesto. Ahora sí que.
0: ¿Por
1: qué dicen tal vez a dar
3: ¿cómo se llama el equipo que va a jugar?
0: ¿Que en México?
1: Sí, el es contra... Se me fue el avión, la verdad.
0: República Checa.
1: Esos meros.
0: Entonces, sí podría ser. Yo, la verdad, contra Corea del Sur, ¿qué era?
1: Muy bien el cuadro con el tal Arrangel.
0: Sí, por eso. Y aparte siento yo que es más... entonces, creo que ahí mi estimado Vasco, pues tiene que...
1: Sí, tiene que tomar una grande, ¿no?
0: Sí, claro.
1: Pues esperar. De la tarde con 41 minutos. 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
9: 7 minutos.
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0: Y estamos de regreso a las 3 de la tarde con 52 minutos. Estamos a punto de despedirnos en esta hora de la tarde y vernos el día de mañana jueves para darle la información relevante al deporte y de los partidos que vienen en este día.
1: Minuto 87 al momento, compadre, y 2-0, y creo que con eso definen ya la situación del partido.
0: Así es, ya con este se van a posicionar en el primer lugar de la tabla.
1: Sí.
0: Con 3 puntos.
1: Sí. Y había el tiempo complementario, ¿no?
0: Minuto que vamos.
1: Minuto 88 prácticamente.
0: Y unos 7 minutos, sí.
1: Yo pues creo que con eso. El partido estuvo reñido, estuvo bueno. No sé qué, unos 5 minutos, le hago minutitos a ver cuántos.
0: Vamos a escuchar este último audio. Y ya para. Tenemos una crónica que vas a.
2: De Inglaterra, vos, Osho. No lo falló como el. Joder.
1: Me la agreden.
0: Sí, no, hombre.
1: Perverso, compadrito. Fíjate que la afición metalera y la fiesta en la glorieta del Ángel del Independiente, el duelo de la selección entre banderas, cánticos y ambiente mundialista, los seguidores cafetaleros comenzaron a calentar el partido en uno de los puntos más a Roma.
0: Ahí. Un buen partido el día de hoy, Colombia. Sí. Pues está James, que creo que es
1: un por último que aspire ya James del Mundial, haciendo buena participación, un golazo, ¿no? Que se aventó el Mundial pasado.
0: Así es.
1: Y que le dio para que pudiera entrar al Real Madrid, porque desde ahí fue ya el llamado, ¿no?
0: Así es, y ahora sí que todos los jugadores nuevos que pues están llegando los fichajes, ¿no?
1: Vámonos con el país colombiano. La música de fondo se llama Champeta. Y en este país moverse no es sencillo. Colombia no es plano. Está atravesado por 3 cordilleras que dividen el territorio en regiones que no siempre se parecen entre sí. Caribe, Andes, selva, ciudades altas, calor, humedad y en las alturas, frío. No hay una sola Colombia. Hay varias conviviendo al mismo tiempo. Esa geografía no solo marca el paisaje, marca cómo se vive, cómo se habla y cómo se siente el país. Durante décadas, esa fragmentación también se reflejó en su historia, conflictos internos, economías distintas, realidades que no siempre coincidían, pero también produjo una cultura fuerte, diversa, reconocible como tal. La música, por ejemplo, mezcla de ritmos del Caribe con sonidos del interior. Por ejemplo, Shakira llevó esa mezcla al mundo. Carlos Vives reinterpretó tradiciones locales para nuevas generaciones. Colombia no se explica en una sola voz. Y eso también se percibe y se refleja en su fútbol. Durante años tuvo talentos, pero no siempre continuidad. La generación de los 90 con Carlos Valderrama mostró una forma distinta de jugar, pausa, técnica, control de ritmo, y después vinieron otros perfiles, Radamel Falcao, definición, James Rodríguez con la creatividad en grandes escenarios, y en el 2014 alcanzó los cuartos de final, su mejor participación en un mundial. No fue casualidad, fue una generación que logró conectar talento con estructura. Cuando Colombia no solo es uniforme, pero que compite con cualquiera cuando se sincroniza.

0: con eso. Narrativa, para esperando, va a ver qué tal se comporta la selección colombiana contra Uzbekistán con buena ventaja.
1: Mañana dar el
0: falta gana.
1: Así es. Entonces, pues mañana damos los resultados y esperar los resultados del día de mañana de la selección. Y a tarde, en su programa Boom Sport, se despide tu amigo Roy Cruz.
0: Se despide tu amigo Mario Cedillo.
1: Esta tarde.
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1: Son las 4:03.
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0: minutos.
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0: 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Son las 4 con 50 minutos.
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1: Ya son las 5:06.
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1: Ya son las 5 con 23 minutos.
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0: Ya son las 5:39.
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0: 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Ya son las 5 con 54 minutos. 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